0: En Alternativa FM le indicamos la hora.
1: Las 20 horas, 4 minutos.

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0: En Alternativa FM le indicamos la hora.
1: Las 20 horas, 30 minutos.

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0: En Alternativa FM le indicamos la hora.
1: Las 21 horas, 31 minutos.

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0: En Alternativa FM le indicamos la hora.
1: Las 22 horas, 33 minutos.

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En Alternativa FM, le indicamos la hora. Las 23 horas, 0 minutos. 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

En Alternativa FM le indicamos la hora. Las 23 horas, 31 minutos. 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

0: En Alternativa FM le indicamos la hora.
1: Las 0 horas, 1 minuto.
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0: En Alternativa FM le indicamos la hora. Las 0 horas, 31 minutos.
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En Alternativa FM, le indicamos la hora. Son las 2:03.

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En Alternativa FM le indicamos la hora. Son las 2:30 minutos.

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En Alternativa FM le indicamos la hora. Las 3 de la mañana.

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En Alternativa FM le indicamos la hora. Son las 3 de la mañana, 33 minutos. 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

0: En Alternativa FM le indicamos la hora.
1: Las 5 de la mañana, un minuto.

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0: 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Le indicamos la hora. Las 5 de la mañana, 30 minutos.
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En Alternativa FM le indicamos la hora. Las 6 horas, 3 minutos. 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

0: En Alternativa FM le indicamos la hora.
1: Las 6 horas, 32 minutos.
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0: En Alternativa FM le indicamos la hora. Las 7 horas, 1 minuto.
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2: Ante España, que ayer goleó por 4-0 Arabia Saudita.
3: En el fútbol local, la U derrotó por 4-1 a Santiago Wanderers por la Copa Chile. Los azules no contaron con el técnico Fernando Gago, que hoy debería ser dado de alta tras sufrir un infarto al miocardio.
0: 7-2 minutos.
2: 7-2 minutos.
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4: Al señor Petro y a su heredero les digo: respeten la voluntad del pueblo colombiano. Están desafiando a millones de ciudadanos que nos dieron el triunfo a José Manuel y a mí en las urnas y en democracia. Absténganse de desatar un incendio social. Aquí no va a haber una tercera vuelta en las calles.
2: Colombia ya tiene presidente. El abogado de la derecha, Abelardo de la Espreye, llamado el Tigre por sus seguidores, se proclamó ayer domingo como el presidente electo de ese país, después de que el conteo preliminar le diera como ganador por un estrecho margen en la segunda vuelta de las elecciones presidenciales, que lo va a llevar a suceder en el periodo 2026-2030 a Gustavo Petro, su némesis.
3: Claro, ya recibió las felicitaciones de algunos líderes latinoamericanos, entre ellos el presidente José Antonio Kast y el argentino Javier Milei, quienes calificaron la victoria de la Espriella como un gran triunfo, pese a que se impuso por menos de 300.000 votos de diferencia con Iván Cepeda, el representante de la izquierda colombiana. Soy Mauricio Bustamante.
2: Yo, Paula Bravo, y este es uno de los temas que abordamos esta mañana en ADN Hoy.
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3: ¿Cómo les va? Muy buenos días, bienvenidas, bienvenidos a una fría mañana de este día lunes, el primero del invierno. Estamos listos para acompañarlos con la revisión de los hechos más destacados de la jornada. 0 grados a esta hora en la capital. De hecho, hay algunas comunas que están con termómetros bajo cero a esta hora. Se anuncian cielos despejados y una máxima de apenas 15 grados. Paula Grau, ¿qué tal? Buenos días.
2: ¿Cómo te va, Mauricio Bustamante? Muy buenos días. Cielo despejado, de todas maneras, ya decíamos, en la capital. Lo mismo va a suceder mañana, donde ya se proyectan temperaturas bajo cero como mínima, 1 al menos aquí en la región metropolitana. Hoy en Rancagua esperan una máxima de 13, también con cielo soleado. En Talca, algo más de nubes en la mañana, se despeja en la tarde, la máxima será de 14 grados. En Chillán, 12 con nubosidad parcial durante todo el día, lo mismo que en Concepción, ahí en la región del Biobío. En Temuco, debiera estar con alguna precipitación ya a esta hora en la capital de la región de la Araucanía, despeja algo durante la tarde, la máxima será de 10 grados. 11 esperan en Valdivia, muy nublado en la mañana, nubosidad parcial en la tarde. En Puerto Montt, nubosidad parcial todo el día, hasta que empieza a llover en la noche, con precipitaciones que se van a extender hasta la mañana de este martes. 10 grados de máxima esperan ahí en Los Lagos. 7 apenas en Coyhaique con nubosidad parcial, y 7 también en Punta Arenas con precipitaciones durante la tarde y la noche, según la Dirección Meteorológica de Chile.
3: Ya es muy distinta la situación en el extremo norte del país. Hoy Arica amaneció nublado, variará parcial con 20 grados de máxima. Similar pronóstico en Iquique, también con 20 grados. 18 se anuncian en Antofagasta, despejado variando a parcial. En Copiapó, agradables 23 grados, con cielos despejados durante toda la jornada. En La Serena y Coquimbo, también despejado con 18. Valparaíso y Viña del Mar, cielos despejados, algo de viento por la tarde con 15 grados de máxima. Y en los territorios insulares, el archipiélago Juan Fernández, nubosidad parcial con 15 grados, y en Isla de Pascua sigue lloviendo, con 22 grados de máxima para esta jornada.
2: Ya, en el tránsito, algo ya advertíamos desde temprano: el corte total de la ruta 5 al sur, esto en el kilómetro 11, en el sector de Lo Espejo, debido a una colisión de 3 vehículos y un camión. El bloqueo es total en la autopista. Los equipos de emergencia siguen trabajando en el lugar, pero el flujo vehicular está siendo desviado hacia la vía local, y por cierto, allá a esta hora bastante congestión. Lo mismo que en Quinta Normal, a propósito de la restricción de la pista izquierda y central en General Velázquez al sur, esto en el kilómetro 1.8 en el sector de San Pablo, debido a otro choque de un vehículo contra las barreras de contención. Es eso también está en desarrollo, así que mucha atención con aquello. Y por último, restricción de pistas en la Gran Avenida al Norte, a la altura de la Avenida Lo Blanco, debido a un procedimiento policial de la CIAT, debido a una persona fallecida, lamentablemente, tras un atropello. Hay que preferir ahí vías alternativas por posibles desvíos de tránsito. En completo desarrollo, eso que involucra las comunas de San Bernardo y El Bosque.
3: Harto semáforo apagado también, incluso importantes como Maratón con Grecia en Ñuñoa, Purísima con Merced en pleno centro de Santiago, Santa Julia con Dublé Almeida en Ñuñoa. Si nos quieren comentar datos del tránsito en Santiago o en otros puntos del país y también algunos de los temas que ya destacábamos en titulares, como siempre les leemos en todas nuestras redes sociales y en el WhatsApp su mensaje de voz en el +569 8521 2360.
6: 7 minutos.
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2: Avanzamos, vamos a las calles de Santiago. Información policial de las últimas horas. Richter Jiménez, ¿qué tal? Buen día.
8: Hola, sí, han habido varios accidentes de tránsito en la última hora. El primero, dar cuenta de lo que pasó y que estaba manteniendo cortada la autopista central a la altura del kilómetro 11 en dirección hacia el sur. Esto en la comuna Lo Espejo, donde chocaron, colisión por alcance, se nos ha señalado, de 3 automóviles más un camión, y ya hace aproximadamente unos 40 minutos se mantiene cortado el tránsito hacia el sur. Reiteramos, autopista central, kilómetro 11. En la comuna Lo Espejo, al chocar estos 3 automóviles y un camión, y se ha sabido, de acuerdo a lo que ha señalado Carabineros, que uno de los conductores de uno de los vehículos iba bajo la influencia de alcohol o en estado de ebriedad. No se han reportado personas heridas, más allá de esta situación del conductor con hálito alcohólico y confirmándose que estaba en estado de ebriedad o bajo la influencia del alcohol. Otras informaciones: se está en la búsqueda del autor de los disparos que valió al conductor de un furgón ayer por la tarde en Peñalolén. La víctima quedó herida grave y tras chocar además con la reja perimetral de una casa esquina de ese sector de la comuna de Peñalolén, esto por calle Venezuela, en la población Lo Hermida. El hecho tendría como contexto la discusión por espacios en una feria libre. Eso derivó en este conflicto entre ambas personas que se subieron a sus respectivos vehículos. Se retira a la víctima en su vehículo, en este furgón, es seguido por el conductor del otro automóvil, desde el que se baja el copiloto, y con una pistola le disparó varias veces. Hay registro de cámara de televigilancia de lo que pasó en este lugar en Peñalolén ayer por la tarde. Alrededor de 5 tiros se escucharon. El conductor del furgón se fue a estrellar contra una casa esquina, dañando la reja perimetral de un domicilio en Peñalolén. Decíamos sobre este ataque homicida, que no se consumó porque la víctima ha sobrevivido hasta ahora. Está trabajando la PDI, habló el inspector Nelson Morales de la Brigada de Homicidios.
9: Estableció que la víctima, quien se trasladaba en un vehículo particular, es interceptado por otro vehículo, del cual desciende el copiloto, quien, premunido con un arma de fuego, efectúa diversos disparos, lesionando a este mismo, producto del cual este colisiona con el cierre perimetral de un domicilio del sector. Se hace presente que se continúan las diligencias tendientes al esclarecimiento y la dinámica de los hechos, como así establecer la identidad de él o los autores del mismo.
8: Lo otro, por el caso, un conductor que ha pasado la noche detenido, que va a ser formalizado en horas de esta mañana por conducir en su automóvil de alta gama, quiero decir, marca BMW, a una velocidad de 264 kilómetros por hora. Se le vio así, conduciendo a alta velocidad por la autopista Costera Norte, en la zona oriente de Santiago, en un lugar donde la velocidad máxima permitida no es más allá de los 100 kilómetros por hora. A la altura del kilómetro 7.5 lo detectó Carabineros en la comuna de Vitacura, en medio de controles en esta carretera urbana, en la zona oriente de Santiago, donde en el último tiempo, hay que decirlo, se ha visto una cantidad importante de conductores de automóviles conduciendo a alta velocidad, más allá de los 100 kilómetros por hora, y en este caso 264 kilómetros por hora marcó la pistola con la que estaba controlando y fiscalizando vehículos en la autopista Costa del Norte, Carabineros, y de lo que dio cuenta la teniente Nicole Barrera.
10: Personal de la 32 Comisaría del Tránsito, mientras desarrollaba fiscalizaciones de velocidad al interior de la autopista Costanera Norte, sorprende a un conductor de un automóvil blanco, el cual se desplazaba a 264 kilómetros por hora. En razón de lo anterior, el personal policial realiza la fiscalización en una zona segura, informándole el motivo y procediendo a su detención por conducción temeraria. Con ello, toma conocimiento el Ministerio Público.
8: Y lo otro, y lo que hemos estado dando cuenta, hay varios accidentes de tránsito. El más importante hasta ahora, por detener un flujo importante, los vehículos que van hacia el sur de la ciudad de Santiago, hacia el sur del país, está cortada la ruta autopista central a la altura del kilómetro 11 en la comuna del Espejo, al chocar cuatro vehículos, tres automóviles con un camión. Uno de los conductores resultó ante la fiscalización de carabineros infraccionado por conducir en estado de ebriedad o bajo la influencia del alcohol. Se mantienen cortadas las tres pistas de la autopista central a la altura del kilómetro 11. También hay que señalar que una persona murió atropellada, esto en el límite de la comuna de San Bernardo con el Bosque, en la Gran Avenida a la altura de Avenida Los Blancos. Fue atropellada por un automóvil. Está trabajando la sesión de investigaciones de accidentes del tránsito de carabineros. Paula Mauricio.
2: Gracias, Richard. Retomamos.
3: Buenos días.
0: 7:12.
5: 7:12.
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3: Bueno, y vamos a esta otra controversia. El alcalde de Rancagua dijo que se enteró por la prensa del plan B que ayer anunció el subsecretario de Justicia en televisión, justamente en una entrevista. Rechazó el plan del gobierno de ampliar la cárcel local si es que la justicia rechaza cambios en Santiago 1 como cárcel de máxima seguridad. Dijo que su comuna no será el patio trasero de decisiones tomadas en la capital. De todo ello nos cuenta Magdalena Yáñez.
6: El rechazo del séptimo juzgado civil de Santiago al recurso presentado por el Consejo de Defensa del Estado mantiene a la fecha paralizada las obras de Santiago 1. El alcalde de la comuna, Mario Desbordes, hizo un llamado al gobierno a disponer de otras salidas, ante lo que el subsecretario de Justicia, Luis Silva, declaró que tendrían considerado un plan B que consistiría en trasladar las obras al complejo penitenciario de Rancagua. La noticia no fue muy bien recibida por las autoridades de la zona, mientras que el alcalde de Rancagua, Raimundo Agliati, lamentó enterarse de este plan sustituto sin diálogo previo. El gobernador de O'Higgins, Pablo Silva, fue enfático en que la localidad no es patio trasero de la capital.
7: Cualquier proyecto de esta magnitud siempre debe venir acompañado de antecedentes técnicos, medidas de mitigación y sobre todo un diálogo transparente con la ciudad. Rancagua merece respeto y participación frente a cualquier decisión que pueda afectar la calidad de vida de nuestros vecinos y el futuro desarrollo de nuestra ciudad.
11: Creemos que nuestra región se va desarrollando, pero no como patio trasero de la región metropolitana. Y eso tiene de lo muy claro el subsecretario, que busca la solución donde corresponde, pero no con un plan B, sino lo resuelto con las autoridades locales, se venga a las regiones de O'Higgins.
6: Quienes residen en el barrio Rondizoni han seguido de cerca la disputa y manifiestan sufrir a diario las inseguridades de vivir al lado de los centros penitenciarios. La presidenta de la Junta de Vecinos, Francisco Vascuñán Guerrero, Patricia Mera, ve con preocupación que las obras puedan avanzar, argumentando que ya viven las consecuencias de incivilidades que se desenvuelven en la zona.
12: Este es un tema de incivilidades que afecta a un gran cuadrante del sector. Te afecta algo tan simple como tener una señal de internet. También el tema de cuando sueltan a las personas que han estado privadas de libertad, ellos salen sin dinero, entonces recorren las calles. Hay unos gritos de la cárcel también que en la noche tú sientes. Creo que las cárceles no están hechas para estar cerca de poblaciones. Mucha población de adulto mayor. Cerca de las cárceles tenemos colegios. Hay universidades. No es una calidad de vida que la gente merece.
6: Recordemos que los trámites asociados a la ampliación de Santiago 1 sumarían cerca de 1.200 plazas en el recinto, esto en un sector donde ya se ubica el Centro de Justicia, el Servicio Médico Legal Santiago 1, Santiago Sur, el Recinto Especial Penitenciario de Alta Seguridad y dependencias de Gendarmería. Ante la discusión, el exdirector de Gendarmería, Claudio Martínez, apoyó la perspectiva del gobierno declarando que hoy más que nunca se necesitan más cupos y que el barrio ya está consolidado para tal propósito.
13: Yo creo que es una medida totalmente correcta y de eficiencia respecto a la infraestructura penitenciaria, porque ese es un barrio consolidado, penitenciario y de justicia. Es de toda lógica que se piense ampliar ahí el tema de lo entorno de la cárcel, que es lo que siempre se cuestiona. es un tema que se puede resolver a través de planes de gestión del entorno que tienen que ver también con la policía. Entonces, las cárceles nadie las quiere cerca, pero son una necesidad hoy día más que nunca para tener una sociedad más segura. Por lo tanto, yo creo que aquí lo que hay que hacer es apoyar esta iniciativa más que generar una polémica.
6: Pese al fallo, el Consejo de Defensa del Estado ya se dirigió a la Corte de Apelaciones de Santiago, por lo que deberá ser esta quien determine en el próximo plazo el futuro de la iniciativa. Magdalena Yáñez, ADN.
2: Bueno, este es un debate súper interesante que hemos conversado ya varias veces, sobre todo a propósito de la intención de ampliar la cárcel de Santiago 1 acá en la capital, con el rechazo férreo y la oposición férrea también. Ya escuchábamos de los vecinos de ese sector de la capital, el rechazo férreo, decía yo, el alcalde Desbordes, ¿no? Ahora, la discusión es súper interesante porque plantea muchas dimensiones, ¿no? La de los vecinos, que es absolutamente comprensible, que viven en un barrio donde desde lo más básico se les corta la señal del celular, a propósito de las antenas inhibidoras que rodean esos penales. Pero también la discusión de que cada vez exigimos que más personas cumplan condenas en la cárcel, y las cárceles no dan abasto porque están hoy día completamente hacinadas. Nadie quiere una cárcel en su ciudad, parece una discusión bastante evidente. Y lo otro, el punto que hacía ayer el subsecretario de Justicia, es que lo de la ampliación de la cárcel concesionada de Rancagua es parte de los planes maestros del gobierno en materia carcelaria. El plan B, si se frena la ampliación de Santiago 1, decía Luis Silva ayer, es que ese plan se adelante, ¿no? No era un plan que aparece de un momento para otro, está en carpeta, pero si se rechaza, ya decía yo, la ampliación de Santiago 1, lo que ha propuesto el gobierno es que eventualmente se podría avanzar en la ampliación que estaba en carpeta de la cárcel de Rancagua. Lo que sí no tiene ninguna justificación, y que es a lo que apunta el alcalde, porque uno dice, en medio de la complejidad de estas negociaciones y estas conversaciones, se tienen que llevar de la manera más fina, rigurosa y meticulosa posible, y si efectivamente el alcalde se enteró de esto por la tele, me parece que le pone un pelo a la sopa gigante en el inicio de una discusión que de por sí ya es muy compleja.
3: No, totalmente. Ahora, en favor del gobierno, solo decir, para quienes hemos pasado por allí, que la cárcel de Rancagua está por el momento situada en una locación extraurbana, digamos. No tiene viviendas en su alrededor, está justamente incluso más allá del bypass que rodea, digamos, la ciudad de Rancagua, la ruta 5 al sur o al norte, y es una situación que, a diferencia de lo que ocurre acá en Santiago, sí podría favorecer la ampliación de un penal que por el momento permanece fuera del radio urbano, en definitiva.
0: 7:18.
6: 7:18.
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3: Bueno, en medio de descuelgues oficialistas, hoy se vota el informe de la Comisión Revisora de la Acusación Constitucional en contra del exministro de Hacienda Nicolás Grau. Mañana llega a la sala. En paralelo, aumenta la expectativa por el rol que podría tener en todo esto el Partido de la Gente y sus diputados. Francisco Gutiérrez, buenos días.
2: Hola.
14: Paso dará este lunes la revisión de la acusación constitucional contra el ex ministro de Hacienda Nicolás Grau. Hoy la comisión revisora votará el informe del texto acusatorio, con el objetivo de que mañana martes se produzca la entrega de este documento a la sala de la Cámara de Diputados, instancia que será la encargada de decidir mediante votación si el texto finalmente avanza al Senado o se rechaza por mayoría. Recordemos que para que este documento sea aprobado se requieren un total de 78 votos, un panorama que desde el oficialismo ven con optimismo, todo esto apuntando a una probable aprobación y contando ya con al menos cerca de 76 votos asegurados, es lo que plantean desde el sector. Sin embargo, desde la oposición las críticas van en aumento, todo esto por un recurso que consideran no sería justo en contra de esta ex autoridad del gobierno del expresidente Boric, apuntando a que el exministro ya no se encuentra en el cargo. La diputada del Frente Amplio y su jefa de bancada, Carolina Tello, señaló que antes de avanzar en esta acusación constitucional, lo que se debió hacer era una comisión investigadora para resolver las dudas de ciertos sectores tras conocerse los errores en las proyecciones del informe de finanzas públicas que motivaron la presentación del texto acusatorio.
15: Lo que vemos son interpretaciones, supuestos y expectativas sobre decisiones que, además, ya fueron revisadas y validadas por la Contraloría. Si existen dudas o antecedentes que se quieran esclarecer, una comisión especial investigadora hubiera sido una herramienta mucho más pertinente, especialmente considerando que el exministro ya no está en el ejercicio del cargo. No corresponde imputar responsabilidades personales por decisiones que, además, fueron adoptadas por la Dirección de Presupuestos dentro del marco legal.
2: Ya, en Renovación Nacional se han ido conociendo particularmente en ese partido de Chile Vamos, Francisco, varios descuelgues durante los últimos días.
16: Sí, porque la acusación fue inicialmente impulsada por diputados del Partido Nacional Libertario y Republicanos y al momento de su presentación incluso contó con firmas de algunos parlamentarios de Renovación Nacional, el Partido de la Gente y el Partido Cristiano. Sin embargo, actualmente la bancada de Renovación Nacional decidió dar libertad de acción a sus diputados al momento de votar esta acusación ante la falta de una definición colectiva al interior de este comité en el Congreso. Y es que en esta última bancada continúan existiendo reuniones para discutir los antecedentes que son parte de esta acusación, pero a pesar de que en Chile Vamos ven con confianza lo que sería para ellos la aprobación del texto acusatorio, ya se comienza a hablar de posibles tensiones en medio del trabajo legislativo a raíz de las diferencias que existen frente a este caso. Uno de los que señaló votará en contra es el caso del diputado de Renovación Nacional, Diego Chalper, quien aseguró que su bancada existen votos divididos y así también llamó a evitar una tercera ola de acusaciones constitucionales, mientras que su par del Partido Republicano, Benjamín Moreno, aseguró que espera que los descuelgues que existen en Chile Vamos puedan cambiar tras los argumentos que sean entregados previo a la votación del texto.
17: Nosotros hemos dado libertad de acción y probablemente van a haber personas que van a votar a favor y otras que han estimado que no es la oportunidad para seguir una tercera temporada de acusaciones constitucionales. Yo soy parte de aquellos que creemos que Chile tiene que combatir una tercera temporada de acusaciones constitucionales.
18: Yo creo que todas las personas que han expresado sus posturas en contra de Chile Vamos, creo que pueden todavía ser susceptibles a que, en vista de los argumentos que vamos a exponer el lunes y el martes, cuando nos toque sobre todo en la defensa, ahí en la sala de la acusación, pueden eventualmente cambiar su posición.
3: Ya, ahora Francisco, al margen de lo que ocurre hoy día con la comisión revisora, ¿qué podría pasar en la sala, digamos? ¿Qué podría pasar en definitiva con los diputados con todos estos descuelgues? ¿Corre algún riesgo o hay apoyo o no hay apoyo, digamos, finalmente para la acusación constitucional en contra de Grau?
16: Bien, recordemos que lo que emane desde la comisión revisora no necesariamente es vinculante a lo que tengan que pasar en la sala. Es decir, la comisión revisora puede enviar un informe negativo, pero de todas formas esto no quiere decir que la acusación constitucional se caiga, por decirlo de alguna manera. Respecto a los apoyos que tendrá la acusación, esto descuelgues en Chile Vamos no necesariamente significa que pierda piso el texto acusatorio, porque hay dos colectividades que jugarán un rol clave. Estas aún no definen su postura, la han mantenido en suspenso, tal es el caso del Partido de la Gente y también de la Democracia Cristiana. Dos bancadas que al menos como comité aún no definen una postura única, a pesar de que el Partido de la Gente cuente con dos diputados que firmaron la presentación de la acusación constitucional y también pese a que hay también parlamentarios de la Democracia Cristiana que han señalado que la intención de ellos es votar en contra. De todas formas, la eventual decisión que se tome podría ser significativa, todo esto recordando que se trata de 13 parlamentarios, en el caso del Partido de la Gente, que estarían votando en bloque durante la próxima jornada. Es decir, si en la interna la mayoría está a favor de esta acusación, serían 13 votos más en sala aprobando la acusación constitucional. La diputada del Partido de la Gente, Sandra Parisi, destacó la importancia de este recurso y explicó que en su bancada se votará de forma alineada según lo que sea definido en la interna, a pesar de existir la libertad de opinión durante la discusión de los antecedentes.
19: En el Partido de la Gente hemos conversado este tema al interior de la bancada, por supuesto. Tenemos libertad para expresar nuestras opiniones durante el análisis, pero no libertad de votación. Como bancada actuamos de manera unida y votaremos alineados con las decisiones que adoptemos colectivamente. Por supuesto, espero que el debate esté a la altura de la importancia de la herramienta que estamos utilizando.
16: Pero en cuanto a los cuestionamientos que han surgido, se ha destacado el uso reiterado de esta medida durante los últimos periodos legislativos, durante el gobierno del expresidente Piñera y también del expresidente Boric. Por lo mismo es que diputados de diferentes sectores ya trabajan en una propuesta que plantea duplicar el número de firmas necesarias para presentar una acusación constitucional, pasando de 10 a 20, además de exigir que su aprobación requiera de la mayoría de los parlamentarios en ejercicio y también la obligación de realizar una interpelación previa en el caso de acusaciones contra ministros de Estado.
2: Paula, la reforma constitucional que anunciaron el viernes en una estrategia bien intensiva y bien particular, porque son senadores y diputados de un grupo relativamente transversal que van a ingresar el proyecto por la Cámara y por el Senado, efectivamente, para que se mueva de una manera distinta. Y solo decir al final sobre lo de Grau, que parece ser que la acusación constitucional en términos políticos tiene una base de apoyo político en la Cámara que es ya más o menos evidente, que se asume en la oposición, que se va a jugar todas sus fichas en la Cámara Alta. Pero lo que ha pasado en los últimos días en la Comisión Revisora también es atendible de señalar, ¿no?, que es la dificultad para conseguir expositores que ha ido acrecentando las dudas sobre los fundamentos de esta acusación constitucional. El jueves, de hecho, ni siquiera asistieron los mismos diputados acusadores, quienes hasta el momento no han conseguido apoyos claros de parte de académicos y expertos a su presentación. Por el contrario, hemos visto cartas de economistas, por ejemplo, a nivel transversal, firmadas entre otros por el exministro de Educación, Harald Beyer, rechazando la acusación constitucional contra Nicolás Grau. Gracias, Francisco. Buen día.
3: Buenos días.
16: Que estén bien. Buen día.
0: 7:27 minutos.
20: 7:27 minutos.

0: Escuchamos a esta hora a Nicole. Esto se llama Viaje Infinito porque en el marco de las vacaciones de invierno, el Ministerio de Relaciones Exteriores lanzó la campaña Viajero Responsable, que incluye recomendaciones a los chilenos que van a partir fuera del país sobre cómo prepararse y qué hacer ante una emergencia. Entre las recomendaciones está contratar un seguro de viaje, revisar la vigencia de documentos, pasaporte o cédula de identidad, verificar los requisitos para ingresar a los países de destino, entre otros.
1: Claro, nada muy novedoso, pero siempre es necesario recordarlo, es importante, se sugiere respetar también el lugar que se visite y considerar que cada país tiene costumbres y legislaciones distintas. Y en esa línea se llama no incurrir en conductas discriminatorias, racistas, xenófobas u otras que puedan ser castigadas. La Cancillería recuerda que los consulados son de gran ayuda, pero tienen facultades limitadas. Por ejemplo, no pueden asumir gastos de hospitalización, multas y abogados, ni tampoco pueden involucrarse en asuntos de otros estados, intervenir ante la decisión del país de denegar un ingreso o realizar gestiones en representación ante bancos, hoteles u otras entidades. Generalmente las cosas se resuelven portándose bien.
0: Tal cual, o sea, sobre todo pensando en el chileno este que sigue preso, todo esto en Brasil, digamos, por conductas totalmente xenófobas. 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
2: Siete, treinta minutos.
3: 7:30 minutos.

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22: 7:37 minutos.
23: 7:37 minutos.
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24: Llevamos cuenta temprano de varios incidentes en el tránsito, particularmente aquí en la capital. ¿Qué pasa a esta hora, Marcelino Martínez? Buenos días.
25: Hola.
26: ¿Qué tal? Buenos días, Paula, Mauricio. Sí, partimos por el principal que afecta un punto importante de Santiago, con un flujo vehicular que siempre accede hacia el centro desde el sector sur. Me refiero a Ruta 5, donde ha sido habilitada las pistas con sentido hacia el sur, a la altura del kilómetro 11, tras el término de este procedimiento por una colisión de 3 vehículos que bloquearon toda la autopista en ese punto de la comuna de Lo Espejo. Ya comienza a rearticularse nuevamente el flujo vehicular, que siempre a esta hora de la mañana es alto, especialmente con sentido hacia el centro de Santiago, pero también con sentido hacia el sur. La otra situación que está ocurriendo, que es delicada, ocurre en el límite de la comuna de San Bernardo con la comuna del Bosque. Se trata de esta restricción de pistas en Gran Avenida al Norte, a la altura de Avenida Lo Blanco, debido a un procedimiento policial de la CIAT, tras una persona que falleció tras ser atropellada en el lugar. No se descarta un corte total de la vía, por tanto la alerta es optar una alternativa frente a esta posibilidad que se genere en ese punto, reitero, de Gran Avenida a la altura de Lo Blanco. La otra situación se da en Quinta Normal, donde ya comienza a habilitarse el tránsito en General Velázquez al sur, a la altura del kilómetro 1,8, sector San Pablo, tras el choque de un vehículo contra la barrera. También comienza a ordenarse el flujo vehicular en ese punto de la comuna, ahí muy próximo también a la comuna de Santiago. La congestión más importante a esta hora de la mañana es la de acceso sur, al empalmar con Américo Vespucio y la comuna de La Granja. Y todo esto tiene que ver con la cantidad de vehículos que hay accediendo hacia este punto en el sector sur de la región metropolitana. Es lo más relevante que podemos comentar y compartir desde Transporte Informa del Ministerio de Transportes, Paula Mauricio.
24: Muy bien, muchas gracias, Marcelino. Buenos días.
26: Buen día.
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27: Avanzamos 7:39 minutos.
0: una décima de grado a esta hora en la capital, según la Dirección Meteorológica de Chile. Mucho frío a esta hora en Santiago. La máxima hoy llegará apenas a los 15 grados, según la Dirección Meteorológica de Chile. Los vamos a estar escuchando a ustedes en un ratito en el WhatsApp, en el +569 8521 2360. Volvemos a hablar de política, esta vez porque la oposición se va a reunir este lunes para intentar consensuar una contrapropuesta común frente a la mega reforma del gobierno que se proyecta en una semana clave en el Senado. El oficialismo ve con buenos ojos el avance del proyecto de reconstrucción y su votación también en los próximos días en la Cámara Alta. Paloma Cárdenas.
1: Pese a las fuertes críticas, el ministro de Hacienda, Jorge Quirós, logró que la Comisión de Hacienda del Senado aprobara en general la mega reforma. Sin embargo, el avance de la iniciativa a 3-2 no fue bien recibida por senadores de oposición, quienes cuestionaron la real disposición que ha mostrado el gobierno para abrirse al diálogo. Es por esto que desde el Partido Socialista se dirigirán hoy al Palacio de la Moneda para reunirse con el viceministro del Interior y de la Secretaría General del Gobierno, Claudio Alvarado, y conversar su contrapropuesta económica del proyecto. Por lo pronto, de cara a la votación en general de la mega reforma que tomaría lugar a mediados de esta semana, el senador socialista Gastón Saavedra declaró que rechazará la votación en general. Asimismo, su par frente amplista Diego Ibáñez argumentó que el debate está secuestrado por la ideología del ministro Quirós.
2: Si se vota la mega reforma en general, nosotros no podemos aprobar, porque a Chile le trae solamente endeudamiento y déficit fiscal. Con ello, entonces, pone en cuestión y en duda toda la red de protección social que hemos llevado a cabo durante años.
3: Es probable que esta reforma se apruebe por un voto, por 2 votos de diferencia. Está secuestrado el debate por el fanatismo del ministro Quirós, sin tomar en cuenta las necesidades de la clase media y de los emprendedores. Esta reforma es una mala idea, toda vez que nos va a hacer transitar por el desierto, recorte tras recorte, producto de la baja recaudación tributaria.
1: Desde la otra vereda, el oficialismo ven con buen avance la discusión, considerando esta votación un mero trámite hasta llegar con el documento final para que sea votado en definitiva. El senador UDI Gustavo Sangüesa espera avanzar en la discusión de esta semana sin caer en sesgos políticos en pos de potenciar el crecimiento del país.
4: Confío en que ese día habrá altura de miras a la hora de votar, que no habrá un cálculo político y que el foco estará puesto en entregar una respuesta a la gente que lo está pasando mal en nuestro país y poder avanzar en esta reforma que busca traer más inversión y que se genere más empleo, donde todos tenemos coincidencia que esto es algo que hay que realizar y que finalmente es lo que todos los chilenos queremos, que se recupere económicamente nuestro país y poder retomar la senda del crecimiento.
1: La iniciativa del Ejecutivo es a la fecha su plan más ambicioso pro inversión, pro crecimiento y pro empleo. Para contar con su aprobación son necesarios 26 votos a favor en el Senado, por lo que el apoyo de independientes resulta clave. Y es entonces que la toma de una postura crítica del senador Karim Bianchi estos últimos días podría poner en riesgo una posible victoria para el plan de reconstrucción nacional. El principal argumento del senador es la falta de diálogo y la disposición del gobierno a escuchar sugerencias que difieran de sus propias propuestas.
15: Nadie del gobierno se acercó a hablar conmigo. No soy el resto de mis colegas que va a ceder por uno u otro puntito por una ganancia personal. Yo estoy para una ley que realmente al país le pueda servir, y esta ley hoy día para mí no tiene ni justicia tributaria y crea déficit fiscal. Ellos quieren simplemente ganar, y ganar al mínimo costo. Le importa tener ellos un triunfo, no que se gane y que gane el país haciendo una buena ley. O sea, yo siempre lo dije, que si el proyecto no variaba, por tanto, yo lo que hay no lo puedo dar a favor por 2 condiciones. No crea justicia tributaria y tiene déficit fiscal. Y eso hace que sea para mí invotable a favor.
1: Mientras espera que esta jornada la discusión se ponga en tabla en la sala del Senado, el miércoles ya se tiene previsto que tome lugar la votación. Y una vez conocida la decisión, volverá a la Comisión de Hacienda para una nueva revisión o bien realizar un análisis en particular. Paloma Cárdenas, ADN.
0: Bueno, de hecho, a las 9:30 de la mañana es esta reunión de las y los presidentes de los partidos de la oposición. Están citados, como casi todos los inicios de semana, para abordar los últimos acontecimientos, dicen, de la actualidad política. Pero está sobre la mesa este intento de consensuar, quiero decir, una contrapropuesta común a la mega reforma del gobierno. ¿Y por qué digo común? Porque se ha ido complicando ese escenario para los partidos que integran hoy día ese bloque, más allá de que han rechazado abiertamente, sobre todo, el corazón del proyecto del gobierno. Pero el fin de semana leíamos a algunos senadores del comité del PPD e independientes que están dispuestos a avanzar en la idea de legislar, en votar a favor de esa idea de legislar, frente a un gobierno que presente y ponga sobre la mesa algunas iniciativas como el tema de las compensaciones. No se han puesto de acuerdo todos y ahí hay un desafío para esta oposición que, insisto, se ha unido en torno o en contra de este proyecto, pero aún no es capaz de influenciar, de influir en este proyecto. Ya sabemos lo que pasó en la Cámara, donde la iniciativa avanza con el corazón prácticamente intacto, en lo que tiene que ver, por ejemplo, con el impuesto corporativo o los años de la invariabilidad tributaria. Por lo tanto, la oposición, más allá de estar rechazando, unida, entre comillas, este proyecto, no ha logrado influir en la iniciativa. Una iniciativa que, dicho sea de paso, se puede aprobar con un voto más en un escenario que el gobierno tiene más o menos asegurado, más allá de la discusión que se da en el propio sector por la estabilidad, por el futuro, que tiene una iniciativa que solo se aprueba con uno. Pero la oposición tiene un desafío de ponerse de acuerdo en una contrapropuesta que pueda ser recibida por el gobierno, que acoja alguna de sus postulados y, de todas maneras y fundamentalmente, tratar de influir en un proyecto que hasta acá avanza tal cual lo presentó el Palacio de la Moneda.
5: 7:45 minutos.
6: 7:45 minutos.
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7: Bueno, y vamos a este otro asunto, porque la oposición ha salido a criticar al gobierno por la forma en que ha manejado el ingreso irregular de niños haitianos, sobre todo en lo comunicacional, luego que desde La Moneda pasaron de hablar de un posible tráfico de menores, ahora a un desorden administrativo. En paralelo, la Defensoría de la Niñez descartó tener denuncias por niños desaparecidos y cuestionó además la falta de respuesta estatal ante las primeras alertas. Diana Copa, ¿qué tal? Buenos días.
8: ¿Cómo les va? Muy buenos días. Sí, una semana ha pasado desde que se encendieron las alarmas de forma transversal para dar con resultados. 31 niños haitianos que aún siguen sin ser ubicados por las autoridades, que son parte de los 64 menores que ingresaron por reunificación familiar entre enero y abril del año 2025, los cuales estaban no localizados. Esto a partir de la filtración del preinforme de Contraloría que advertía 105 menores de edad haitianos que llegaron a Chile y regularmente en diferentes vuelos charter a partir del mecanismo que permite la unión de familias separadas por la migración. Hubo todo un despliegue por la alerta que levantó el gobierno, sin embargo, con los días el tono cambió y se apuntó a un desorden administrativo, pese a que inicialmente se habló de un posible tráfico de menores en la denuncia del Servicio de Migraciones a la Fiscalía. De hecho, la semana pasada el ministro de Defensa, Fernando Barros, decía que acá todo indica que no hay tráfico de menores ni de órganos, sino un desorden importante. En la oposición plantearon que La Moneda se apresuró con sus decisiones. El diputado socialista Daniel Manucheri acusó alarmas equivocadas, mientras que el senador republicano Renzo Trizotti indicó que era necesario tomar una acción rápidamente.
9: Pero lo que hemos visto es miserable. Sectores de derecha hablaron de secuestros, tráfico de menores, confundieron niños inubicables en un registro con niños desaparecidos solo para sembrar miedo y atacar políticamente.
10: No se resuelven con excusas, ni con teorías conspirativas, ni minimizando la gravedad de los hechos. Si no van a colaborar para esclarecer lo ocurrido, al menos no obstaculicen la decisión y la voluntad de quienes sí estamos comprometidos con encontrar la verdad.
0: Claro, ahora efectivamente, cuando las autoridades comenzaron a buscar en serio, han dicho algunos, Diana, la alerta comienza y en buena hora de alguna manera a desvanecerse en torno a la situación de posibilidad de tráfico de órganos y de tráfico de menores, lo que no significa que las cosas estén bien y que en esto no se hayan evidenciado problemas graves, porque el informe de la Contraloría efectivamente revela y pone sobre la mesa un serio desorden en las instituciones del Estado. Son advertencias que deben ser respondidas, eventuales delitos que estén sobre la mesa deben ser investigados, y además seguimos hablando de niños vulnerables, por lo que puede haber casos de afectación de sus derechos o exposición también, y por qué no a redes ilegales. Aquí lo que ha fallado es el Estado en su conjunto en términos de trazar la situación de niños que llegan a nuestro país en una condición migratoria vulnerable, de reunificación familiar, y además desde un país donde la pobreza y la vulnerabilidad social son clave. ¿Cuál es el estado actual hoy día de este trabajo por ubicar a los 31 niños haitianos que aún no son localizados?
11: Sí, cabe destacar que si bien el viernes el gobierno habló de 33 niños ubicados, cifra entregada por la Policía de Investigaciones, no se descarta que durante el fin de semana ese número haya aumentado, según confirman fuentes de gobierno y también de las propias policías, alrededor de 50 niños. Eso lo vamos a confirmar, por supuesto, durante esta jornada ya de forma oficial, con una vocería que se espera durante la mañana, pero números y datos que se han buscado mantener con cautela, esto en respuesta al propio conteo informado por diferentes municipios cuyas cifras se alejan de las del Ejecutivo. Paula, Mauricio, para avisar, ustedes ya lo escucharán de fondo, probablemente dentro de los próximos minutos va a llegar el presidente de la República, José Antonio Kast, hasta acá, hasta el Palacio de la Moneda. La Guardia de Palacio, de hecho, está anticipándose a aquello y vamos a ver si hay una posible declaración del mandatario. Pero bueno, las cifras de los alcaldes

0: Jordi?
1: Bueno, viste, hay veces que pasa así, pero nada, tengo la confianza entera en el grupo de que el próximo partido se nos va a dar y se nos va a abrir el arco como se nos ha cerrado todo el último partido.
0: Gracias. Ahí está la mixta de Jordi Alcíbar, uno de los que habló después de la situación del empate ante Curazao. Escuchamos al ex Universidad de Chile, arquero de la selección de Ecuador, Hernán Galíndez, también hablando en zona mixta.
2: No, hoy, sin ningún lugar a la duda, me parece que el arquero rival. Si bien nosotros erramos algunas situaciones, el arquero rival tapó, no sé, 8 o 10 situaciones claras. Cuando uno genera tanto y no convierte, se tiene que preguntar por qué no convierte. Hoy creo que el 90% de las situaciones fueron porque el arquero rival hizo su trabajo. No es que no pateamos al arco, no es que no se crearon situaciones de gol, no es que no se jugó, que no se intentó, no sé. Yo por lo menos dentro de la cancha lo vi así. Puede ser que esté equivocado. Yo lo digo lo que pienso siempre. Y bueno, ahora queda un partido, sabemos que es muy difícil, pero no es imposible. Tenemos que ganar a Alemania y competir, sea por un segundo o tercer puesto. Será cuestión de prepararse.
0: Ahí está Galíndez, Hernán Galíndez, el arquero de la selección ecuatoriana, que tuviese un paso por la Universidad de Chile. Nosotros seguimos con el post. Vamos a escuchar a Sebastián Becachés. Esto dijo el entrenador de la selección ecuatoriana y, comillas, potencial técnico de La Roja.
3: Tenemos la posibilidad de conseguir esa victoria y seguir trabajando por ese sueño. Creo que lo que dije el partido anterior lo vuelvo a reafirmar. El equipo busca por todos los caminos, por todos los medios. La no concreción obviamente va generando una incomodidad, un contagio. Y es algo que nos está privando de la alegría para los chicos, para la gente. Pero bueno, yo mientras haya chance en el fútbol, la vida me enseñó que siempre hay que seguir creyendo, que siempre hay que seguir trabajando, que los desafíos aparecen como oportunidades. Es normal hoy sentir esta sensación de dolor, de desilusión, pero esto todavía no terminó, así que tenemos 100 minutos por delante y vamos a ir con toda esa entereza y esa fuerza para tratar de conseguir ese objetivo, ¿no?
0: Uno de los puntos importantes que abordó Sebastián Becachés en la conferencia de prensa post partido de Ecuador ante Curazao fue la falta de contundencia del equipo amarillo.
3: Sí, no, en el fútbol hay cosas que no se pueden explicar, entonces es solamente sentirlo y vivirlo cuando uno tiene 27 tiros al arco. Nada, el resultado está a la vista, así que todo lo que diga por ahí pueda llegar a ser contraproducente. Hoy teníamos que ganar, no lo hicimos. Como responsable de grupo, obviamente, el principal responsable. Y lo que le dije a mi futbolista, mientras yo vea que ellos buscan, generan, se entregan, compiten, no puedo reprochar absolutamente nada. Nadie quiere fallar un gol. Así que en ese sentido, le transmito a la gente eso, ¿no? De que la responsabilidad es totalmente mía y que los futbolistas tienen que seguir jugando como lo están haciendo porque, bueno, lo intentan por todos los caminos, ¿no?
0: Sí. Ahí está Sebastián Becachese, que sigue, obviamente, entregando sus situaciones y su sentir una vez concluido el partido. También tiene su momento para la circunstancia filosófica, Sebastián Becachese. Lo escuchamos.
3: Sí, es normal eso, es normal que sientan esa decepción, ese sufrimiento, es lo que más me duele. Sinceramente, el esfuerzo que hacen como los futbolistas, hoy la familia también estaba ahí y es muy doloroso, pero la vida va de esto, va de saber atravesarla. Los momentos difíciles, los momentos adversos, los momentos incómodos, los momentos que uno no puede dar lo que el otro espera. Y no es por una cuestión de búsqueda, es porque a veces la vida te pone adelante cosas que uno tiene que aceptar. Cuando uno, vuelvo a decir, busca por todos los medios y no concreta, ¿qué podría reprocharle a mi futbolista?

0: transmitirle, comprenderla en la incomodidad, en el enojo hacia mi persona. Transmitirle que nosotros, hasta que tengamos vida, vamos a dar todo como siempre lo hemos hecho. Es un vestuario muy unido, una familia como siempre hemos manifestado. Y bueno, nadie dijo tampoco que iba a ser fácil, y hoy tenemos una posibilidad de ir a ganarle una selección que nunca le ganamos. Así que, ¿por qué no?
1: Históricamente no le han podido ganar Ecuador a Alemania, nadie dice que esta no pueda ser la primera vez, pero hay que ser un poquito lúcido también cuando se plantean las dificultades futbolísticas de cada tema. Yo en cierto punto le creo a Becachese, pero vamos a ver si en el próximo partido del cuadro ecuatoriano se da lo que plantea el otro técnico de la Universidad de Chile, el ex ayudante de Jorge Sampaoli en la selección chilena de fútbol, y el cuadro ecuatoriano le puede por lo menos hacer partido al cuadro alemán. Hubo un mensaje en la conferencia de Sebastián Becachese que dio la vuelta más allá de quizá la vuelta enroscada de un técnico, hablando de un partido que no se da, de una situación que no se consigue. Es lo que vamos a escuchar a continuación. Estos 50 segundos en el cual habla Sebastián Becachese de dos cosas: de que confía en el grupo de los jugadores de Ecuador, y ojo con lo último que dice.
0: Sé que hoy es un momento duro, sé que es un momento difícil para todo el pueblo ecuatoriano. De todo lo que diga no tiene ningún tipo de importancia, pero siento la necesidad de primero de agradecerle nuevamente por el esfuerzo que hacen, por cómo acompañan, y que sigan alimentando.

0: este fin de semana de los sudamericanos en el Mundial, que eso es lo que básicamente vamos a seguir revisando en el transcurso de este programa. Realmente algo tremendamente interesante lo que hemos podido ir recogiendo. Otro de los equipos que tuvo una jornada realmente para el olvido e históricamente impactante fue el Uruguay del profesor Marcelo Bielsa. Sí, porque tal como le contábamos en el desarrollo del resumen, fue bastante complicado lo que ocurrió con este empate con el cual tiene ahora el elenco, o tuvo en la jornada de ayer el elenco de Marcelo Bielsa, el Uruguay de El Loco. 2-2, algo realmente impactante, algo impensado, este 2-2 que tuvo el cuadro uruguayo en el partido que disputaron y que dejó realmente impactado a muchos de los componentes del cuadro celeste, ¿eh? Y es impactante lo que haya ocurrido, lo que haya sucedido con el elenco uruguayo, por una razón bien, bien simple, porque el tema que nosotros pensábamos que Uruguay iba a tener, de hecho, una mejor disposición, una situación, por supuesto, muy importante a la hora de cómo va a plantarse en el desarrollo de los partidos el cuadro uruguayo, y cómo ha ocurrido, cómo ha acontecido en este último cotejo, que realmente es históricamente impactante lo que ha sucedido con la selección de Uruguay, que empata con Curazao, que, bueno, todo el mundo podría pensar, perdón, con Cabo Verde, eso quise decir, no Curazao, Cabo Verde, me equivoqué, con Cabo Verde, y es realmente impactante que el cuadro uruguayo haya sido realmente tan, no quiero decir vapuleado, sino que igualado futbolísticamente con enfrentando a un equipo que en el inicio se sentía como tan débil, cuando hablábamos obviamente de la situación de apertura del grupo. Uno siempre decía, Uruguay le va a ganar a Arabia Saudita, le va a ganar al cuadro de Cabo Verde. Pero esto dijo Marcelo Bielsa una vez terminado el partido. Habló el Loco, lo escuchamos. Esto dijo el técnico de Uruguay.
1: Nos permitió marcar diferencia, y cuando cedimos el protagonismo, las diferencias se acortaron.
2: En el primer tiempo Valverde entró más por izquierda. ¿Le convenció ese rendimiento o no?
1: Bueno, no es una cuestión determinante. Puede jugar libre por todo el frente.
2: ¿Qué entiende que fue determinante para el resultado entonces?
1: Que lo determinante para el resultado fue que cedimos el protagonismo en algún momento en el que lo conveniente hubiera sido mantener la presión sobre el rival.
0: Ahí está la primera de Marcelo Bielsa. Nos vamos a la segunda del entrenador argentino del cuadro uruguayo. Esto dijo en mixta.
3: En los momentos que cedimos el protagonismo, el rival mostró cosas que estábamos en condiciones de evitar.
4: ¿Cómo se revierte esta situación? Queda un partido difícil con España, pero hay posibilidades todavía.
3: Sí, por supuesto. Nosotros necesitamos ganar, y habiendo un partido, por supuesto que lo vamos a considerar.
4: Hoy Federico jugó Valverde mucho más libre, de hecho tuvo posibilidades de que la pelota entre, pero no entró. Hay cuestiones también que son de puntería, ¿cómo lo vio usted?
3: Bueno, sí, el fútbol se consigue en

0: se consiguen a veces situaciones que se merecen, otras que no, es anecdótico.
1: El fútbol como circunstancia anecdótica, dijo el profe Marcelo Bielsa. Vamos a ver qué dice en la siguiente y en la última que vamos a escuchar del Loco en conferencia de prensa.
2: Me parece que no hay duda que Uruguay es un mejor equipo que el que Cabo Verde, pero eso hay que demostrarlo. Me parece que nos costó, insisto, tendría que volver a referirme a los cuatro momentos del partido, ¿no? Los minutos, los primeros 20 minutos, el cierre de eso, ese periodo posterior al gol, el cierre del primer tiempo, el comienzo del segundo, que yo creo que ahí nos faltó ese instinto que de no solamente tener la pelota, sino dañarlo al equipo rival. Me parece que en ese momento del partido era la ocasión para marcar verdaderas diferencias.
1: Ahí está lo que plantea Marcelo Bielsa entonces como punto reflexivo respecto de el partido propiamente tal ante la selección de Cabo Verde. Una situación que deja preocupación en el Uruguay y que por supuesto da para varias conjeturas. Vamos con lo que dijo en mixta, en la flash interview, Maxi Araujo, uno de los autores de los goles de la selección celeste ante Cabo Verde.
3: No sirve de nada, la verdad, el gol, pero bueno, nos queda un partido más, necesitamos ganar y es lo que tenemos que salir a buscar.
4: ¿Qué resaltás del rendimiento de Uruguay hoy?
3: Bueno, que otra vez lo buscamos hasta el final, pero bueno, no alcanzó, creo que no pudimos cuidar el resultado y también terminamos un poco sufriendo.
4: Se viene España y hoy goleó 5-0.
3: No, para nosotros no pasa nada. Es lo mismo, o sea, nosotros tenemos que ganar y eso es lo importante.
4: Gracias, Max.
1: Ahí está Maximiliano Araujo dando a conocer también su visión de lo que fue esta situación del empate ante Cabo Verde, la dificultad planteada ante el plantel uruguayo. Y vamos con lo que dijo Agustín Canovio, autor del segundo gol de los celestes. Lo escuchamos.
5: El gol valió porque un punto en realidad, miras la tabla y Uruguay está segundo, pero no se logró ganar, que era lo importante. ¿Cómo viste el partido vos?
6: Sí, el objetivo principal nuestro, ¿no? Yo creo que los primeros 25, 30 minutos nosotros estamos presionados arriba, encontraron un gol de una pelota parada y bueno, después sabíamos que ellos iban a lo que iban a proponer, que era mucha transición, tratar de meter una contra y así fue. Ellos estaban pendientes a eso, hicieron su trabajo y bueno, al final salieron recompensados con un punto cuando nosotros estábamos ahí en busca del tercero y no se dio. Así que nada, confiar.
5: ¿Consideras que en este tipo de circunstancias, si se cometen errores determinantes, son condicionantes y Uruguay está cometiendo errores que capaz que hay que trabajar, las distracciones, no sé cómo los definís vos?
6: Sí, totalmente. No solo en este partido, yo creo que hay bastantes partidos dentro de la Copa del Mundo que son muy efectivos. La posición de pelota no te garantiza nada, llegan y castigan, así que es eso. Es una Copa del Mundo, estás al máximo nivel, con mucho detalle y efectividad, y nosotros intentamos, tuvimos las situaciones y bueno, ellos encontraron un error nuestro y bueno, pagamos caro, pero bueno, hay que seguir para adelante.
5: ¿Y a España cómo se le gana?
6: Con la misma cabeza de los uruguayos, metiendo como dije recién, el pecho a las balas, confiando en nosotros y bueno, tratar de hacer nuestro juego, que tenemos una selección y un grupo muy calificado para afrontar cualquier desafío.
1: Hasta aquí el resumen de declaraciones de los sudamericanos, obviamente, en esta edición de nuestro programa. Vamos a ver rápidamente qué es lo que va a ocurrir. Ya le cantamos al comienzo de nuestro programa de hoy, cuál es el calendario, así que los invitamos cordialmente a quedarse con nosotros y a estar pendientes de lo que les vamos a contar mañana, por supuesto, y vamos a tener el pod de Argentina y alguna otra cosa por ahí dando vuelta, y seguimos con más, y por supuesto durante la semana estaremos con la cobertura de la Copa Chile y todo lo que ha estado sucediendo en el mundo fútbol durante las últimas horas. Muchas gracias y nos encontramos en la próxima edición de nuestro programa.
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11: Las 10 horas, 12 minutos.
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0: Ya son las 10 de la mañana, 22 minutos. 10 de la mañana, 22 minutos. Muy buenos días, amigos del puerto de Huasco. Huasco Bajo, el Pino, la Arena, las Tablas, todo nuestro litoral costero. Usted nos sintoniza en Tres Playitas, en Los Toyos, en Punta de Lobos, Caleta Angosta, la parte alta de Carrizal Bajo. Saludos a los amigos que están siempre en el pueblo encachado de Huasco Bajo, sector La Arena también, que siempre están en nuestra sintonía. El Pino también, ¿por qué no? ¿Cierto? Y las Tablas, como les decía. Y por supuesto, nuestro amigos de Freirina, la Comuna de los Monumentos, también siempre presente junto a nosotros, ¿eh? Hacienda Nicolás, Hacienda Compañía, Hacienda Atacama, Hacienda Ventanas, en la parte alta de la ciudad de Vallenar, Hospital Provincial del Huasco, Villedén, Población Carrera, Baquedano, Vista Alegre, Torre Blanca, que sintonizan la XQA 609, la radio 100% huasquina y la más escuchada. Para usted, mi amiga, amigo que está en sintonía con la buena música a esta hora de la mañana, música tropical, música ranchera, vamos variando durante la semana para ir cambiando nuestra programación, especialmente pensada en usted que le gusta la música tropical, la música ranchera especialmente, ¿eh? Claro que sí, a la tía Gladys la saludamos muy afectuosamente, la hemos ido a ver a la tía Gladys, ya, voy a ir a verla un día por ahí, a la tía Gladys y al Atacama 015 en la población Condor Sur, claro, ahí está nuestro amigo Florencio Cortés, también en la 21 de mayo, nuestro amigo Julio Carvajal, el crew, siempre presente también ahí, por supuesto, a través de nuestra emisora y también nuestra amiga Paola Jenkins, ¿eh? 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Ahí vamos a estar pasándole sus contactos para que estén comunicándose con nuestros amigos emprendedores también de nuestra comuna de Huasco. ¿Ya? Me había olvidado abrir la cámara, ¿ves? Tienen la mala costumbre de no salir la televisión, pues. Revisemos Orbe, Agencia Informativa de Chile. Esta es la síntesis informativa para este día 22 de junio del 2026. Paulino de Nola, Tomás Moro, Juan Fischer están de santo onomástico el día de hoy según el santoral católico. Los indicadores económicos son los siguientes. Valor de la unidad de fomento, 40.798 pesos, 57 centavos. La unidad tributaria mensual, recuerda que se mantiene durante todo el mes de junio en el mismo valor de 71.506 pesos. El dólar, revisamos cuál es el valor del día de hoy de la divisa norteamericana. Dice que el dólar cerró en una leve alza de un peso 6 centavos frente al peso chileno en una jornada marcada también por la consolidación y el fortalecimiento a nivel global del billete verde. Entonces veamos qué dice el Banco Central de Chile en todo ello. El Banco Central de Chile BCE informó que el siguiente es el valor del dólar observado para la fecha que a continuación se indica. Para este 22 de julio del 2026 tiene un valor de 900 pesos, 60 centavos por dólar. 900 pesos, 60 centavos por dólar se cotiza al día de hoy la divisa norteamericana. Revisemos el tiempo junto a la Dirección Meteorológica de Chile. Dice que Copiapó, nuestra capital regional de Atacama, estará despejado el día de hoy y con una máxima de 23 grados. Vallenar, capital provincial de Huasco, despejado y con una máxima de 23 grados. En la región de Coquimbo, La Serena, Coquimbo, estará, cierto, despejado y con una máxima de 18 grados. Revisaremos The Weather Channel. Mejor dicho, ya lo reviso The Weather Channel, pues. Senapred, para ver las temperaturas, ¿cierto?, a través de la Dirección Meteorológica de Chile, pero por comunas, ¿ya? Ahí revisamos Senapred, región de Atacama. Para usted, amiga, amigo, que está en sintonía. Ya aquí tenemos Huasco, durante la madrugada estuvo despejado, dice en la mañana despejado, en la tarde despejado, pero con viento entre 25 y 40 kilómetros por hora y ráfagas hasta 50 kilómetros. Oye, en la tarde estaba fuerte la cuestión, yo pensé que iba a salir volando, vaya para el lado del mar, oiga. En la noche estará despejado, con viento nuevamente entre 25 y 40 kilómetros por hora, mínima 10, máxima 18, grados esperados para el día de hoy en Huasco. Para mañana martes 23, despejado en la madrugada, nublado variando a despejado en la mañana, despejado en la tarde, despejado en la noche con una mínima de 10 y una máxima de 16. Bajaría un poquito más la temperatura. Y para el día miércoles 24, tenemos despejado durante la mañana, despejado en la tarde, despejado en la noche, madrugada lo mismo. Es decir, todo el día despejado, el miércoles 24, mínima 10, pero una máxima solamente de 18 grados. Para Freirina, comuna de los monumentos, se encuentra despejado el día de hoy y en la tarde estará despejado, pero con viento también, ¿eh?, entre los 25 y 40 kilómetros por hora. Despejado en la noche, mínima 5, máxima 22 grados para Freirina, comuna de los monumentos. Para este martes 23 en Freirina estará despejado en la madrugada, nublado variando a despejado en la mañana, despejado en la tarde, despejado en la noche, con una mínima de 10 y una máxima solamente, una mínima de 5. Uy, uy, uy. Mínima 5 Freirina y máxima 19. Son muy bajas las temperaturas mínimas en Freirina, ¿eh? Todos los días son 5 grados. Para el miércoles 24 dice despejado durante todo el día, en la mañana, madrugada, tarde, noche, mínima 5, pero máxima 20. Y subiría un poquito más la temperatura ya en Freirina. Para mañana martes 19, el día de hoy 22, y para el miércoles la máxima serían 20 grados en Freirina. Vallenar estará despejado hoy durante todo el día, sin madrugada, mañana, tarde, noche, con una mínima de 9 y una máxima de 23. Para mañana martes 23 de junio, despejado nuevamente durante todo el día, madrugada, mañana, tarde, noche, mínima 8, máxima 20 grados. Y para el día miércoles 24, lo mismo, hoy estará despejado durante todos estos días, despejado en la mañana, despejado en la tarde, despejado en la noche, mínima 9, máxima 23, nuevamente en Vallenar, ¿ya? Esas serían las temperaturas máximas para nuestras comunas cercanas. La única que nos sale, cierto, es Alto del Carmen, a través de la Dirección Meteorológica de Chile y SENAPRED, que nos envían este informe por comunas, cierto, de las diferentes provincias de la región de Atacama, la provincia del Huasco, provincia de Copiapó y la provincia de Chañaral, también está por aquí, ¿no? Así que ahí está la información para usted, mi amiga, amigo que está en sintonía. ¿Se quiere comunicar con nosotros, pedir algún éxito musical, enviar algún saludo, alguna promoción de algún bingo, algo a beneficio, alguna completada? No sé, chiquillo, porque está bien, hasta yo voy a hacer una completada, parece. Está bien complicada la cosa. Si usted comunica con nosotros, no hay ningún problema, nosotros le pasamos la visita por acá por la radio, ¿eh? Más 569-7483-6317. Más 569-7483-6317. Me manda un mensaje de texto o voz y ahí lo estamos revisando. Tenemos abierto el WhatsApp a esta hora también de la mañana. 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Oye, también antes de irme a la música, estoy hablando mucho, van a decirme, ya son las 10 y media. Sí, quizá era el locutor. 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Pausa comercial y ya estamos de regreso. 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Pausa cortita y ya estamos de regreso.
1: En Alternativa FM le indicamos la hora. Las 10 horas, 33 minutos.
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1: Ya son las 10 de la mañana con 44 minutos, 10 con 44. Ya estamos de vuelta, estamos de regreso y tenemos a los muchachos de Amar Azul o Reflejo Azul. Reflejo Azul. ¿Cuánto tienen? ¿Cuánto vales? El éxito musical también a esta hora de la mañana a través de nuestra emisora, ¿eh? La buena música tropical. Se toma también su radio alternativa de lunes a viernes. Estamos allí con buenos éxitos musicales. Vamos a estar revisando mayores informaciones por acá, junto a usted que está en nuestra sintonía a través de la radio alternativa, la radio 100% Huasquina.

que está helado Juan. Oye, nos llegó la siguiente invitación también a nuestro correo electrónico a través de CIAN, Ilustre Municipalidad de Huasco, Gobierno Regional de Atacama, de una actividad que se va a hacer en nuestra comuna. Dice, los invitamos a descubrir, ¿cierto?, una fascinante historia que comenzó hace millones de años, mucho antes de la presencia humana, cuando antiguos mares, extraordinarias especies, grandes cambios geológicos dieron forma al territorio que hoy conocemos. Acompáñanos en el lanzamiento del comunal del libro Hace millones de años en Atacama, una obra, cierto, que recorre más de 400 años de historia natural de nuestra región a través también de sus fósiles, paisajes y descubrimientos científicos. Hoy lunes 22 de junio, a partir de las 15 horas en el Centro Cultural Padre Luis Gil, calle Maestranza número 147, en Huasco, es el lanzamiento de esta actividad, que es organizada conjuntamente con el Gobierno Regional de Atacama, la Ilustre Municipalidad de Huasco y CIAM también Atacama, como parte, ¿no?, del compromiso por hacer ciencia, el patrimonio y la historia también natural de las comunidades de nuestra región. Así que una invitación abierta a toda nuestra comunidad para que participen también de todo ello, ¿eh? Nos enviaron esta invitación vía correo electrónico, pero también es destacada a través de nuestro municipio local y la Corporación Cultural de Huasco. Y usted puede en la tarde, ahí tienen panorama cultural también en nuestra comuna.

Oye, atención, va a haber un taller, ¿cierto?, de confección de marionetas en Huasco, actividad municipal, ¿cierto?, que se viene con todo también en estas vacaciones de invierno, pues chiquillos. Ya, taller de confección de marionetas. Invitamos a niños, niñas y comunidad en general a participar de este entretenido taller municipal, donde podrán crear, construir y dar vida también a sus propias ideas a través del arte de las marionetas. Lugar Centro Cultural Padre Luis Gil, días 23, 25, 30 de junio y 2 de julio. Son 4 jornadas donde usted podrá aprender todo ello, desde las 15 y hasta las 18 horas. Inscripciones en el Centro Cultural de nuestra comuna el día de el taller. Tallerista a cargo, don Bonin Petit. Una instancia, dice por aquí, ¿cierto?, para aprender, imaginar y disfrutar en comunidad. Una instancia creativa también para todas nuestras amigas y amigos del Puerto Huasco, ¿no? Ahí está la información. Nos vamos a la música. Sigamos activando la mañana en vivo y en directo. Más 569-7483-6317 en nuestro fono WhatsApp. Lo vamos con The Latin Sound a la música y este éxito que se llama Amarte a la Antigua. Y suena en su radio alternativa.

Oye, ahí tenemos a los chiquillos de Planchala sonando fuerte con ese Te Necesito a través de la radio alternativa. Estamos activando la mañana en vivo y en directo para toda la provincia del Huasco, Chile y el mundo también a través de internet. Hoy durante el fin de semana, el sábado de la tarde, nos llegó la siguiente información. Vamos a dar a conocer. Dice que la Federación Regionalista Verde Social renueva directiva. Jaime Mulet y el exministro Esteban Valenzuela asumen liderazgo de la colectividad. Este viernes, en la Convención Nacional de la Federación Regionalista Verde Social, se eligió al diputado Jaime Mulet como presidente de la colectividad para el periodo 2026-2029, junto a Esteban Valenzuela, exministro, exdiputado y exalcalde de Rancagua, hoy dedicado a actividades académicas. Valenzuela asumirá como primer vicepresidente, mientras que Mónica Sánchez, ex concejala de Pudahuel, fue elegida como vicepresidenta. Además, asumen como segunda vicepresidenta Emita Álvarez, Diego Durán como tercer vicepresidente y la profesora Iris Morales en la cuarta vicepresidencia. Tras la

La elección, Jaime Bulet señaló también que las prioridades de su conducción serán fortalecer, ¿no?, la Federación Regionalista Verde Social en todas las regiones del país, desarrollar un congreso ideológico durante el segundo semestre del año 2026 y generar también y preparar el partido a través de capacitaciones, formación de la militancia y de los futuros también candidatos a alcaldes, alcaldesas, concejales, consejeros regionales y gobernadores. El partido se encuentra en un muy buen pie después de la pretensión del servicio electoral de eliminarlo de los registros, dijo Mulet. El líder de la colectividad agregó que estamos en todo Chile y vamos a seguir defendiendo con fuerza los temas verdes, la descentralización del país y los derechos sociales. Por tanta información, nota de prensa que nos llega durante cierto el fin de semana a nuestro WhatsApp más 569-7483-6317. Y también estamos publicando a través de lo que es Instagram y también nuestra fanpage Red Alternativa Chile y mi fanpage personal Carlos Palma Villalón, para que usted lo esté revisando también las informaciones que siempre tenemos por aquí.

0: Ya son las 11 horas en punto de este día lunes ya, 22 de junio del 2026. Pausa comercial y ya estamos de regreso. 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
1: En Alternativa FM le indicamos la hora. Las 11, un minuto.
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11 de la mañana ya con 17 minutos, 11 con 17. Hoy estaba revisando un video bastante agradable de los colegas ahí de Radio Aficionados para allá por el norte de Chile, que estaban imponiendo unos repetidores por ahí en Arica, ¿cierto? Para poder cubrir todas las regiones del país ahí en ese sector. Así que muy bien por ello, saludos cordiales ahí, 73 cordiales a los amigos de la Federación, ¿cierto? De Radiodifusores de Chile, que siempre están ahí, por supuesto, creciendo junto a todo ello. Hoy yo tengo una novedad, ahí entusiasmando por aquí y por allá, encontré un software, ¿cierto? Que busca los o te avisa de todos los sismos a nivel mundial, a nivel mundial. Así que ahí estamos atentos, de que acaba de haber un sismo, un 4.7 en Fiji región, ¿ya? Allá un 4.7, según la información que nos entrega este software, ¿cierto? Que es bastante bueno y revisa todos los terremotos o sismos a nivel mundial, ¿ya? Así que ahí estamos atentos a estar revisando todo ello. Si hay un movimiento especial aquí en nuestro país, ahí lo estaríamos avisando también oportunamente por nuestra emisora. Hoy saludamos a nuestros amigos en su tercer aniversario, La Diablada Corazón de Jesús. El día de ayer celebraron también 3 años de historia. Hasta chiquillo el día de hoy, no, hoy podré que los saludamos por el Face. Ya, de fe, de esfuerzo y mucho amor por nuestra danza. Dice, han sido años llenos de momentos inolvidables, de alegrías, desafíos, altos y bajos que hemos enfrentado juntos como una verdadera familia. Así que muchas felicidades a nuestros amigos ahí de la Diablada Corazón de Jesús, ¿ya? Que se encuentra de aniversario. Y saludo a la distancia también a nuestro técnico en telecomunicaciones, nuestro amigo Oscar Stark, don Oscar Ojeda, que es parte también de nuestra emisora. Tenemos algunos equipos de su fabricación acá en nuestros estudios, ¿ya? Así que también lo agradecemos ahí a don Oscar Ojeda, don Oscar Stark, gran ingeniero o técnico en telecomunicaciones de la marca Electrohertz. Trabaja y hace enlaces, ¿cierto? Hace transmisores y todo lo demás. También contamos con equipos de su fabricación aquí en nuestra emisora. Así que un saludo ahí a la distancia a Oscar. ¿Qué más tenemos por acá? Podemos revisar la cuarta, antes que se los pase la hora, pues chiquillos. Después se los pasa la hora rápidamente. Revisemos la cuarta a ver los titulares del diario Pop de nuestro país. ¿Qué dice la cuarta? Comerciante confirma millonaria demanda contra el Negro González. Fue a su casa y quedó boquiabierto con lo que vio. Ay, ay, ay. Dice, lo cambió todo, o lo cambió todo. Adolescente que contrató a sicario revela la frase de su madre que la convenció de concretar el crimen. Prefirió a un perro y a su mamita. A su amante, el chica Mecano, denuncia drama de su pequeña hija en pleno día del padre. Más de 60 alumnos la golpearon por Terian. Ay, ay, ay. Niña de 10 años sufrió, dice, brutal agresión en colegio de Temuco. Nuevo eliminado de fiebre de baile. Se fue con todo contra programa y volverías con tu ex 2. Son una basura de televisión y nos están ganando. Así es la cosa, la papu. Cada uno le gusta lo que quiere ver, pues ya. Bombazo, Gustavo Álvarez renunció a la banca de San Lorenzo y aparece en el horizonte de La Roja. ¿Qué tipo de GTA es este? Video de misterioso mujer de la patrulla genera reacción de carabineros y abre sumario. ¿Qué pasaría allí? Ray Cerda arremete por primera vez contra Jean Paul Pineda y habla de su relación con los hijos de Fallon. Un completamente indecente. Un weón tiene que ser una salionacha ahí. Roberto Nicolini, 3 veces al borde de la muerte. Contó, dice, hábito clave que lo salvó y lanzó también aviso sobre dolores de espalda. Muchas veces uno tiene un dolor y no se da cuenta y de repente algo grave, chiquilla. Así que
estar atento a todo ello. ¿Quién más tenemos por acá? Ex Gran Hermano sorprendió al denunciar o anunciar su compromiso. Le pidió matrimonio a su pareja en París. Toma. Crítica de series. La Casa del Dragón vuelve a las alturas con la batalla tan espectacular como devastadora. Ray Cerda arremete por primera vez contra Jean-Paul Pineda. Se repite el titular y habla de su relación con los hijos de Fallon. Un completamente inocente. Va, indecente. Inocente, ayer. Indecente, ahí sí. Tú fuiste condenada. Joven figura de la derecha enfrenta a Valeria Cárcamo con duro dardo y recibe rápida respuesta. Roberto Nicolini, tres veces al borde de la muerte, contó hábito clave que me salvó y lanzó también aviso sobre dolores de espalda. Revelan cuál fue el último deseo de Oliver Tree. Es algo que había preparado antes de su fallecimiento. Más de 60 alumnos la golpearon por Terian. Niña de 10 años sufrió brutal agresión en colegio de Temuco. Imagínese. Ay, ay, ay. Bombazo. Gustavo Álvarez denunció a la banca de San Lorenzo. O renunció a la banca de San Lorenzo y aparece en el horizonte de La Roja. Ahí sí. Chileno King. Nick. King. ¿Qué es? Chileno. El chileno King, dice aquí. Hace historia. El equipo Leviatán conquista el Mundial de Valorant tras una épica remontada. Filtran prueba clave contra Yerno y el sicario. Los videos que condenarían a imputados por crimen de Ingrid Barrera. Me trataba de gorda. Vieja, Ingrid Cruz reveló duro episodio de discriminación que sufrió en TV tras la pérdida de su embarazo. Mauricio Correa aseguró que Paribet predijo meses antes leucemia que lo afectó hace 21 años. Eso es lo que destaca, ¿cierto? La cuarta, el diario Pop de nuestro país para el día de hoy. Día lunes ya, chiquillo, como pasa el tiempo, 22 de junio del 2026. Debemos estar leyendo lo que es también, por supuesto, el programa de la fiesta San Pedro aquí en Huasco, que comenzaría el día 20. Comenzó todo ello, ya, y se va a extender hasta el 5 de julio, tengo entendido, ya, para poder ahí usted, si quiere venir a visitarnos, a disfrutar de, cierto, nuestros bailes religiosos, y algunos también vienen solamente a la feria comercial, para que estamos con cosas que se instala ya hace 3 años, cierto, en el sector de lo que es costanera de nuestra comuna. Ya vamos a la música, nos vamos con éxitos. ¿Qué tenemos por aquí? Banda Combinado, Te Pillamos Pos Compadre, suena en su radio alternativa, junto al Almacén y Panadería Don Camilo, el pan rico de cada día, en Prat, esquina, Astillero, abarrotes, productos lácteos, cecinas, bebidas, confites, helados, pan de once, pan especial, blondas para empanadas, podrá encontrar allí. 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
y 3. 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Ahora sí nos vamos con la banda Combinado y esto que se llama Te Pillamos, vos compadre.

0: En Alternativa FM le indicamos la hora. Las 11:30 minutos.
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0: 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Sus restos mortales están siendo velados en el salón velatorio de la parroquia San Pedro Apóstol en Huasco. Sus funerales se realizarán hoy lunes 22 de junio, después de una misa en la parroquia San Pedro Apóstol a las 16 horas. Y desde allí, sus restos mortales serán trasladados hacia el cementerio municipal de Huasco. Informa la familia Funeraria Santa Teresita.
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11 de la mañana ya con 42 minutos, 11 con 42. 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actualizan con noticias locales, provinciales y regionales. Para usted, amiga, amigo que está en sintonía.

Revisaremos el noticiero del Guasco.cl, el diario digital de nuestra provincia. Dice lo siguiente: más de 9.600 millones de pesos para obras de riego. Es el CNR abre concurso, dice, para organizaciones de usuarios de aguas de Atacama y Coquimbo. Importantes recursos, chiquillos, que deben postular. Senadora Chicardini, tras avance de proyecto, el ministro Quirós no es ni Dios ni Virgen, pero pide un irresponsable acto de fe en su mala reforma, dice ella. ¿Qué más tenemos por aquí? El nuevo directorio de la Junta de Vigilancia del Río Guasco reafirma su compromiso con los usuarios y la gestión sustentable del recurso hídrico. Pipe investiga en artes. Equipos de educativos, dice aquí, de primeras infancias de las tres provincias de Atacama y su capacitación también en este módulo. Se capacitaron allí en todo ello. Sector agrícola del Guasco fortalece también alianzas para impulsar el desarrollo productivo de la provincia. Freirina avanza en actualización de su plan regulador. ¿Ya? Esos son los principales titulares del noticiero del Guasco.cl, el diario digital de nuestra provincia, de nuestro buen amigo Carlos Opazo Álvarez. ¿Sientes esos ruiditos, esos sonidos? Son la aplicación que está buscando sismos a nivel nacional. El último detectado en Chile fue a las 11:19:42, 2.7 en la región de Coquimbo, a 121 kilómetros, ¿cierto?, de este día 22 de junio del 2026. Han habido varios sismos durante el día de hoy, ¿cierto?, a nivel internacional también, que está reportando aquí la aplicación que tenemos para estar revisando los sismos a nivel mundial, ¿ya? Así de buena la aplicación esta, y está en tiempo real. Muchos conocen a nuestro amigo Luis Águila, y él también usa esta misma aplicación para estar monitoreando, ¿cierto?, los sismos en nuestro país y en el mundo. Así que ahí estamos con la misma aplicación. Nueva Zelanda, dice, un 2.1 a las 11:44:30, ¿ya? 2.1 localizado ahí en Nueva Zelanda. Así que estamos atentos a los sismos a nivel mundial. ¿Se quiere comunicar con nosotros? Llámenos. Más 569-7483-6317. O me envío un mensaje de texto o voz, pues. ¿Ya? No hay ningún problema. Más 569-7483-6317. Si al reportero ciudadano de la radio está viendo por ahí un accidente, de repente un incendio, una casita por ahí. Lamentablemente, de repente hay incendios, ¿cierto? Y todo ese tipo de cosas. Y quiere reportarlo. Entre las 10 y las 14 horas estamos aquí en los estudios de la radio para poder reportar, por supuesto, cualquier tipo de información para usted y darla a conocer también a través de nuestro medio de comunicación, su radio alternativa. 24 horas de puro éxito, de buena música, y recuerde escuchar nuestra nueva señal, Solo Románticos, también, que está inserta en lo que es alternativafm.cl. Música romántica, bonita, ayer, hoy y siempre también, durante las 24 horas, nueva señal, también de red alternativa, Solo Románticos, para usted, amiga, amigo que está en sintonía. Lo vamos con la banda tropical de Vallenar, y esto que se llama ¿Te gusta poco? ¡Ay, ay, ay! En su radio alternativa y su matinal, activando la mañana.

0: Algo bueno está sonando.
1: Oye, chiquillo, estaba escuchando y estaba viendo, ¿cierto?, un poquito lo que es el Consejo Municipal de Guaco. Está bastante interesante, ¿no? Bastante interesante la reunión del día de hoy, donde se trata de una ampliación ahí de lo que es nuestro estadio techado, ¿cierto? Una inversión bastante importante. Van a tener sala de musculación, otras cosas que están implementando, y se está tratando a esta hora de la mañana a través del Consejo Municipal, ¿cierto?, del día de hoy. Así que ahí estaba escuchando yo atento, ¿cierto?, nuestros concejales haciendo las consultas. Ahí tuvo Rafael Campos, nuestra amiga María Grisalde también haciendo las consultas, el alcalde también, ¿cierto?, interviniendo todo ello para ver qué va a ocurrir con esa inversión, ¿no?, que tiene un costo importante también para el municipio a nivel, digamos, al año, anual, como 120 millones de pesos para la

0: Entendimiento de todo ello, ¿eh? Tampoco no es algo fácil, pero ahí están conversando los chiquillos a esta hora de la mañana aún. Ya no le ha llegado nada, no le ha llegado el audio a don Jaime Bulete el día de hoy, ¿eh? El podcast, estaba revisando si lo había llegado el podcast, no los ha llegado. Ahí estamos ya con la horita, media hora, ya mediodía en Chile continental, 10 horas hora insular occidental, Isla de Pascua. Y como decía, hay una importante actividad durante esta tarde, una actividad cultural, ¿cierto? Donde estamos invitados también como medios de comunicación a participar de todo ello que tiene que ver con el CIAN de la región de Atacama. Agradecemos la disposición con nuestro medio e invitarnos también a este tipo de ceremonias bastante importantes en nuestra comuna. Veremos si vamos a dar una vueltita, repetimos un ratito por Facebook Live, ¿ya? Como Carlos Palo Vallalón o como Red Alternativa Chile, ¿ya? Hoy tenemos algo de la nueva Atacama por acá, ¿cierto? Que nos llegó ayer, día domingo, de verdad que no trabaja nadie, pero nos llegó igual la información. Dice, monitoreo inteligente de nueva Atacama ha permitido detectar más de 3.000 fugas de agua potable. Mediante un innovador software, la sanitaria monitorea en tiempo real sus redes y detecta anomalías oportunamente y fortalece la continuidad del servicio. FluSight, una cosa así, se llama el software de Nueva Atacama que utiliza, ¿cierto?, para detectar fugas de la red de agua potable y que ha permitido evitar progresivamente la pérdida del recurso hídrico. Este innovador sistema monitorea en tiempo real y a la fecha ha detectado más de 3.000 fugas en los más de 970 kilómetros de tuberías distribuidas en toda la región. El jefe del Departamento de Desarrollo de Redes de Nueva Atacama, don Cristian Jara, explica que esta plataforma tecnológica, cierto, opera de manera continua y supervisa variables críticas como caudales, presión y consumos en cada comuna mediante algoritmos, digo, cierto, de análisis y monitoreo permanente. El sistema identifica comportamientos fuera de los parámetros normales de operación y genera alertas tempranas que permiten también a los equipos especializados actuar con rapidez y precisión, sostuvo. A través de esta herramienta, la sanitaria ha fortalecido también su capacidad para anticipar fallas y contribuir también a la eficiencia hídrica. En nuestros 7 años de operación y varias al uso de la tecnología FluWise, ¿cierto?, hemos logrado recuperar más de 1.400.000 metros cúbicos de agua, destacó Jara. A su vez, agrega que la incorporación constante de tecnología fortalece, ¿cierto?, lo que es la resiliencia de nuestros sistemas y nos permite seguir mejorando el servicio a los clientes. Los resultados también se reflejan en el trabajo preventivo desarrollado durante el último año. Solo en 2025, dice la sanitaria, revisó más de 16.000 medidores, monitoreó más también de 1.000 kilómetros de redes de agua potable y evaluó el funcionamiento de 2.521 válvulas y grifos operacionales, fortaleciendo la seguridad, la confiabilidad de sus sistemas. La innovación tecnológica es una herramienta fundamental para enfrentar los desafíos asociados a la eficiencia hídrica y la sostenibilidad. Nuestro compromiso es seguir incorporando soluciones que nos permitan maximizar el aprovechamiento del recurso y fortalecer la resiliencia de los sistemas y generar valor para los clientes y comunidades, agregó Jara. Por último, cada fuga detectada oportunamente representa agua que permanece disponible para las personas, mayor eficiencia en la operación y una mejor capacidad de respuesta frente a los desafíos que impone el cambio climático. Ese es el valor que hoy aporta la transformación digital a la gestión sanitaria y al desarrollo sostenible de Atacama. Importante información que nos llega desde nuestra sanitaria. ¿Ah? Monitoreo inteligente de Nueva Atacama ha permitido detectar más de 3.000 fugas de agua potable. Los vamos rápidamente a la pausa comercial y ya estamos de regreso. 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Estamos en marcha blanca de esta nueva señal, especialmente para románticos como tú, como yo. ¡Ay, ay, ay! Que están en sintonía. Pausita cortita y ya estamos de regreso.
1: En Alternativa FM le indicamos la hora. Son las 12 horas, 5 minutos.
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1: Ya estamos de regreso, estamos de vuelta a través del dial provincial 105.5, la XQA 609, la acompaña en vivo y en directo y hasta las 13 horas estamos activando la mañana y también en un ratito más junto a la música chilena, folclore nacional, latinoamericano y de nuestra provincia del Huasco a través de nuestro programa Chile y su folclore. Recuerda que en esta radio somos los 365 días del año chileno, no solamente para fiestas patrias. Ya, me gusta echar la talla porque la otra radio no toca nunca música chilena. Con una emotiva, y las que lo tocan es porque lo están copiando nosotros, así de simple. Con una emotiva ceremonia, la Junta de Vecinos Barrio Yungay de la población Rafael Torreblanca celebró su 20 aniversario junto a vecinos y vecinas, cierto, del sector, destacando dos décadas de trabajo comunitario y actualmente la agrupación también cuenta con alrededor de 150 socios, miren, una cantidad bastante importante. La jornada permitió también reconocer el compromiso de quienes han contribuido al fortalecimiento de la vida comunitaria y al desarrollo del sector. La actividad contó con la presencia del jefe de gabinete, don Darwin Rivera, la directora de Desarrollo Comunitario, Carolina Armenakis Daer, y la encargada de gestión territorial, Francisca Jiménez, quienes también compartieron con la comunidad este importante hito. Durante la celebración, la directora destacó también como uno de los más o sus principales desafíos, contar con una sede propia que les permita, cierto, continuar impulsando proyectos, fortalecer su organización y disponer de los implementos necesarios para el trabajo comunitario que realizan en beneficio de sus vecinas y vecinos. Ve, como destacamos también, informaciones desde la ciudad educadora de Vallenar. Mire, don Víctor Isla ayer estaba saludando por el Día del Padre también. Ya, hubieron varias actividades también en Vallenar para celebrar el Día de los Papitos. ¿Ya? ¿Usted celebró su papito? ¿Le dio una capotera? Algunos papitos son muy queridos, otros no quieren a muchos. Como digo, puso ayer uno, papito corazón, pusieron a mí por el Facebook. Ay, ay, ay. Claro, los que les gusta hacer guaguita, pero después no se hacen cargo los niños. Hay que agarrarle el cuello. Ya, chiquillos. Oye, tenemos una gran cambiatón, recuerden, de láminas Panini del Mundial 2026. Acá en Huasco también se va a realizar esta actividad. No se pueden perder visita en la gran jornada de intercambio junto a otros fanáticos del fútbol. Mañana martes 23 de junio, desde las 10:30 de la mañana y hasta las 17 horas, en el patio de Carlos de nuestra iglesia San Pedro Apóstol, en la plaza de Huasco. Te esperamos para intercambio de láminas, venta de sobres Panini, concursos con premios sorpresa, entretenidas trivias futboleras, actividad abierta a todo público, ideal para compartir, cierto, en familia y vivir la pasión por el fútbol camino al Mundial 2026. Invita Ilustre Municipalidad de Huasco, Panini, organiza oficina local de la niñez, la OLN. ¿Ya? Así que están todos cordialmente invitados a esta actividad mañana aquí en el Puerto de Huasco para estas vacaciones de invierno. Y nos vamos a la música con los Cumbia Pop. Esto se llama Todo Comenzó Bailando y suena en su radio alternativa y su matinal Activando la Mañana junto a Radio Labrar FM.cl desde la ciudad de Freirina.

0: 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Son las 12 horas, 32 minutos. 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

0: Componentes del programa Red Local de Apoyos y Cuidados. Componente 1, Plan de Cuidado. Este componente representa uno de los pilares del modelo de gestión local y constituye la puerta de acceso al programa Red Local Apoyos y Cuidados. A través de este se va a llevar a cabo una evaluación inicial, la elaboración de un plan de cuidados, instrumento que guiará la intervención y permitirá la derivación a los distintos servicios y oferta local disponible, así como el seguimiento a la trayectoria de los hogares. 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Entrega servicios de cuidados dirigidos a personas con dependencia moderada o severa y servicio de apoyo a sus cuidadores, cuidadoras informales. Este último servicio consiste en que el cuidador o la cuidadora, al recibir apoyo en sus labores de cuidado, tiene la posibilidad de ocupar ese tiempo para lo que necesite, toda vez que se haya consolidado en el vínculo de confianza entre las y los asistentes de cuidados y la diada.
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0: 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Comenzamos a disfrutar de buena música, buenos éxitos a esta hora de la tarde. Usted disfruta de lunes a viernes entre las 12:30 y las 13 horas de Chile y su folclore en vivo y en directo.

Ya, chiquillos, estamos de regreso, estamos de vuelta a través de la música chilena, folclore nacional latinoamericano y de nuestra provincia del Huasco. Chile y su folclore a esta hora de la tarde en vivo y en directo y hasta las 13 horas. Luego se vienen las noticias de Chile y el mundo, la edición central de ADN al mediodía. Noticias nacionales e internacionales. Seguimos revisando informaciones de carácter local, provincial, ¿cierto? Junto a usted que está en nuestra sintonía, diferentes puntos de nuestra provincia y de nuestra región y país, ¿ya? Claro que sí, eso es lo importante, que usted esté junto a nosotros, pues chiquillos, disfrutando de toda nuestra programación especialmente pensada en usted. Ya, la Capiatón ya la vimos. Veamos Freirina, a ver qué pasa en Freirina. Oigo nuestro amigo ahí, cierto, Mauricio Guerrero, ¿eh? Bueno, Mauricio, le estamos tirando la noticia a Freirina. Si no, no tiraríamos nada la noticia a Freirina hoy. Buen amigo, Mauricio, hombre de las comunicaciones también. Estas vacaciones de invierno, aprende, crea y imprime en 3D. Mire qué bien, la Oficina de Discapacidad te invita a participar de nuestro taller de impresión 3D. Una entretenida experiencia, dice por acá, para niños, niñas y jóvenes, donde podrán conocer el mundo del diseño y la fabricación digital. Dirigido a niños, niñas y jóvenes entre 6 y 15 años. Si tienes computador, tráelo. Si no cuentas con uno, igual puedes participar. Fechas miércoles 24 y 25 de junio. Miércoles 1 y 2 de julio. A partir de las 11 horas. Lugar, Biblioteca Pública Municipal de Freirina. Inscripciones abiertas al siguiente número. Más 569-7174-6647. Oficina de Discapacidad, Dideco, Ilustre Municipalidad de Freirina. Los cupos son limitados y no debes perderte la oportunidad de aprender una tecnología cierto innovadora y desarrollar tu creatividad y la vida de tus propias ideas mediante la impresión 3D. Te esperamos. Mira qué bien. Esta actividad también en Freirina. Hoy van a celebrar la noche de San Juan. La magia, el misterio y las tradiciones se encienden en Freirina. Te invitamos a vivir una especial noche de San Juan. Una jornada llena de historias actuales y energía ancestral. Desde la noche del día martes 23 al miércoles 24 de junio, desde las 20 horas, Rancho Atacama. Disfruta de dramatización, leyendas e historias de terror, rituales de San Juan, pregunta gratuita de tarot, y feria de emprendedores. Ven a compartir una noche distinta, cargada de simbolismo, tradición y misticismo. Trae tus mejores deseos y prepárate para vivir la magia del fuego. Está buena, ¿eh? Allá en Freirina, ¿eh? Está buena la actividad, chiquillo. Durante esta mañana también se estuvo realizando lo que es la sesión ordinaria número 56 del Consejo Municipal de Freirina, que ya está disponible a través del fanpage oficial Municipalidad de Freirina. Freirina, sí, te dijo el otro, no, Freirina, me creo. Ahí está, deseando un ratito. Ahí, mire, cómo está el sismo detector ahí dando vuelta por todos lados, el problema este. ¿Ya? Varios sismos, dice Antofagasta, Chile, 3.1. Valparaíso también, acaba de temblar hace poquito instante. También un 3.1 a la información que nos entrega, ¿cierto? Esta aplicación que tenemos instalada ahora en el computador para estar revisando los sismos a nivel mundial, en vivo y en directo. Por eso suena cada rato. No le puedo sacar la alerta porque si hubiera un terremoto me avisaría, pues. Entonces tengo que estar atento a todo ello. Ya, chiquillos. Vámonos a la música. Sigamos con la buena música chilena, ¿eh? Folclor nacional, latinoamericano y de nuestra provincia del Huasco, Chile y su folclor. Hasta las 13 horas.

Oye, qué buena música chilena estamos disfrutando a esta hora de la tarde. Chile y su folclore hasta las 13 horas en vivo y en directo junto a usted, que está en nuestra sintonía a través de su radio alternativa, la radio 100% Huasquina. Ahí tenemos al Monte Aguilino sonando fuerte también, y ya muy grandes éxitos más. De fondo, Inti Illimani con este Zambalando. En un ratito más lo vamos a ir a tocar completito, chiquillos. Vamos a seguir revisando un poquito de información antes de empezar a retirarnos. Ya son las 12 horas con 56 minutos de este día. Lunes 22 de junio del 2023. Claro, usted, amiga, amigo, que está en sintonía de nuestra emisora, ¿cierto? Siempre estamos entregándole las informaciones por acá. Veamos si tenemos una información de carácter local, aunque ya hemos revisado todas las noticias, ¿cierto? Durante la mañana, pero nos falta alguna actualización que siempre está disponible por allí. A ver, revisamos nuestro municipio local. Ahí subieron un video de lo que es la festividad de San Pedro del año 2025. Hay un hincha papayero, dice por aquí. A ver, ¿qué tenemos por aquí por esta información? Dice, es bonito, siempre soñé con marcar en el profesionalismo, pero quedé con una mala sensación. El joven Bastián Sandoval anotó su primer gol por el Club Deportes de La Serena en la derrota 4-2 frente al Club Deportes Antofagasta en el debut de la Copa Chile. Con 18 años y oriundo de Huasco y formado en casa, Bastián Sandoval demostró también que puede luchar por un lugar en el primer equipo Granate. Así que muchas felicidades para Sebastián, ¿cierto? Sandoval, o Bastián Sandoval, ya del puerto de Huasco, chiquillos, ¿eh? Ahí está la noticia, la subieron hace poquito instante a través del municipio local. Hoy tenemos esta importante actividad de nuestra comuna, como se lo había dicho temprano, la invitamos a descubrir el fascinante historia, ¿cierto?, de cómo comenzó hace millones de años y mucho antes de la presencia humana, cuando antiguos mares, extraordinarias especies y grandes cambios geológicos fueron dando forma, ¿no?, al territorio que hoy conocemos. Acompáñanos al lanzamiento comunal del libro Hace millones de años en Atacama, una obra, ¿cierto?, que recorre más de 400 años de historia natural de nuestra región a través de fósiles, paisajes y descubrimientos científicos. Hoy lunes 22 de junio a las 15 horas, Centro Cultural Padre Luis Gil, calle Maestranza número 147. Esta actividad es organizada conjuntamente por el Gobierno Regional de Atacama, la Ilustre Municipalidad de Huasco y CIAN Atacama, como parte del compromiso de acercar la ciencia, el patrimonio y la historia natural a las comunidades de nuestra región. Es una invitación abierta a toda nuestra comunidad para que participe en el lanzamiento de este libro Hace millones de años en Atacama. Y lo estamos despidiendo ya, chiquillos, a esta hora de la tarde, junto a la música chilena, folclore nacional latinoamericano y de nuestra provincia del Huasco en Chile y su folclore. Los invitamos a seguir en nuestra sintonía. A las 15 horas se los viene el Retro Classic, lo mejor de los 80 y los 90. A las 16 horas, máxima sintonía con nuestro amigo Alexis Meneses desde @RadioChile. A las 21 horas, las noticias de Chile y el mundo junto a los medios unidos. Noticias en la voz de Emilio Freisas Lillo, ¿ya? Y, por supuesto, repetición el día martes o miércoles, mañana martes a las 9 de la mañana. Es decir, que todas las noticias que salen a las 9 de la noche van repetidas a las 9 de la mañana al día siguiente. Ya, y también está el deporte junto a nuestro colega Rodrigo Jara desde Radio Sport, la deportiva de Chile. Chao, chao, se me cuida. Nos encontramos mañana si Dios nos dispone otra cosa.

0: 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Las 13 horas, 3 minutos.
1: Tiro libre, minuto con 45 de encuentro, 0-0 Argentina y Austria.
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1: Acomodando la pelota, Danzo, acá está Danzo, acá lo veo Danzo, sí señor, acomoda desde el bloque posterior, lo va pasando ahora, Laimer, muy serio Laimer, centraliza para quién, para Schlager, viene Schlager el goleño, el guardián del Salzburgo, salida por la banda de la derecha, levanta la vista, viene Danzo, el envío que va a venir en largo o en corto, lo va midiendo más atrás ahora, a Lava, acá está Lava, la solicita sin marca alguna, un poquito merodeando por ahí, estaba Messi en todo caso, por eso se arrepiente su compañero de entregarle la pelotita, primera se escaramuza del lance, se juega en Dallas, se están estudiando, se están conociendo, se están olfateando la cancha. Schlager, pelota arriba, por elevación, buscando la presión ahora de Schmid. Venía Schmid, intentaba Schmid. Bueno, ahí estaba Schmid, sin embargo, atento está Lisandro. Desde el fondo va saliendo la escuadra de Argentina mediante Rodrigo de Paul.
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3: Le tengo un dato trovador a propósito de Argentina. Solamente una vez cayó en el segundo partido del Mundial tras ganar el primero. Y fue en Chile, 1962. La victoria sobre Argelia.
1: Y en Argentina, dentro del área, el primero. Derribaron a ese hombre, la pedía, misión ofensiva. Viene Messi, por delante de la derecha, dentro del área. Rompe todo en el fondo de la escuadra de Austria. Sigo contigo. Álvaro Chupeño resentido, el hombre argentino, lo pedía Lautaro.
3: Me parece que era el toro Lautaro Martínez, muy buen pase en profundidad por el centro de la defensa de Austria. Llegó Lautaro, pero justo al cruce estuvo notable Danzo para barrerse abajo y evitar lo que era el primero. Vamos a ver si es que se revisa o no en el VAR. Ahora el juez del partido, Amin Mohamed, va a revisar al futbolista argentino, Lautaro Martínez, que sigue muy dolido ahí en el punto penal del área cuando ingresaba.
1: Sí, dentro del área, dos entraron. ¿Tocaron o no la pelota?
3: Yo creo que sí.
1: ¿Sí?
3: Yo en la primera vista.
4: El 5 la toca.
5: Es que van dos.
4: Es que yo creo que el 5 no toca la pelota.
5: Exactamente. Es que van dos jugadores.
3: Poch.
5: Es que creo que tocan la pelota, pero hay uno que no la toca, porque van dos jugadores.
1: Schlager y Poch, el 4 y el 5 respectivamente.
4: Ahora, Poch no la toca.
5: En 4 minutos, dos aproximaciones de Argentina con recursos similares respecto a juntar pases en la mitad de la cancha. Van juntando pases ahí en la mitad y profundizan en algún minuto. No han quedado todavía en opción de remate, pero la defensa, digamos, le encuentran fisuras, le encuentran espacios con un equipo que supuestamente está ultra cerrado, encuentra de igual modo el lugar.
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4: Ahora, ¿tendrá algo Lautaro? Porque vivo también, pues se queda en el piso.
5: Sí.
4: Para dar el tiempo de que la revisen.
5: ¿Y sabes lo que me pasa, Tigre? Que al ir los dos, hay uno que llega a la pelota, el número 4,
0: sí.
5: llega a la pelota.
0: De la banda.
5: Pero el 5 de arriba, lo de arriba. Claro.
3: El número 5, Poch, que luce una protección en su mandíbula en el partido con Jordania, sufrió una fractura de mandíbula, según informó el cuerpo médico de Austria. Estaba en duda para este partido, finalmente pudo jugar con una protección en aquella zona.
4: Le reclaman el penal desde la banca de Argentina y lo miran con atención a Lautaro Martínez. Y ahora lo va a revisar.
3: Se está siendo al menos chequeado en las pantallas del estadio, por eso la reacción del público argentino. Te completo el dato que Argentina solamente una vez cayó en el segundo partido tras ganar el primero en un mundial. Fue en Chile 1962, 1-0 ganó a Bulgaria el primer partido y el segundo lo perdió 3-1 a Inglaterra. Y aprovechamos la pausa para recordar que hoy es un día muy especial para Argentina en los mundiales. Se cumplen 40 años del gol del siglo y de la mano de Dios. Aquel partido contra los ingleses en donde Diego Maradona se transformó como ídolo del fútbol argentino tras anotar ese doblete a los ingleses. 40 años de aquel 22 de junio de 1986.
5: Todavía están revisando la jugada, ¿eh? Lo que te habla de la compleja interpretación. Una jugada simple ya se habría resuelto, sobre todo en un mundial donde se demoran poco tiempo en la revisión del VAR. A ver.
3: Al monitor.
5: No, la va a mirar un montón.
1: Revisión. Bueno, señoras y señores, va el árbitro egipcio Amin Mohamed a revisar ese monitor o el jamón del sándwich en la última, Lautaro Martínez? Estoy contigo, Alvarito Chupey.
3: Sí, en el jamón del sándwich, ahí entre el número 5, lo decíamos, Estefan Poch, con el 4, que era Xaver Schlager, quienes llegaban a barrerse ahí ante la arremetida de Lautaro Martínez. Schlager toca la pelota, la saca limpiamente. El tema es que el jugador seguía en el área y llega desde atrás Poch para poder tocar al jugador. Vamos a escuchar qué dice el juez del partido, Jamin Mohamed. A ver, pide que salgan los jugadores.
1: Penal para Argentina. Grábelo si quiere, ¿eh? Penal para Argentina. Señoras y señores, 7 de encuentro. Las cámaras para Messi.
4: Una cita con la historia.
1: Sí, señor. Penal para Argentina. Y va a ir Messi, por lo que tú señalas, Tigre Cruces, con esa cita para la historia, ¿no?
4: Superar a Cruces. Será un momento que vas a narrar, Alberto, que puede ser histórico.
1: Señoras y señores, frente a frente,

Por encargo de Funeraria Santa Teresita, pensando en usted y los suyos, tiene el sentimiento de comunicar el sensible fallecimiento de quien fuera en vida, nuestro querido esposo, padre, hijo, hermano, tío, amigo y vecino, señor Luis Alberto Fres Duarte, que en paz descanse. Sus restos mortales están siendo velados en el salón velatorio de la iglesia San Pedro Apóstol de Huasco. Sus funerales se realizarán hoy lunes 22 de junio después de una misa en la parroquia San Pedro a las 16 horas. Y desde allí, sus restos mortales serán trasladados hacia el cementerio municipal de Huasco. Informa la familia funeraria Santa Teresita.

0: Ya, chiquillos, vamos a dejarlos con música porque no teníamos idea que estaba transmitiendo el partido de Argentina. Ya voy a tener que chequear durante todos estos días, ¿cierto? Lo que es la noticia, a ver si van a estar a las 13 horas, si no, vamos a tener que dejarlas en stand-by, ¿ya? Porque no tiene gracia transmitir un partido que ya comenzó hace mucho rato. La idea sería transmitirlo, digamos, completo, pero lamentablemente sabe que tendremos compromisos comerciales que tenemos que cumplir, especialmente en las mañanas, ¿cierto? Con nuestros oficiadores, que es posible que día a día sigamos junto a ustedes. Que tengan una excelente tarde. Nos vamos con la buena música que tenemos programada a esta hora para usted, amiga, amigo, que está en sintonía en diferentes puntos de nuestra provincia, nuestra región, Chile y el mundo.
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1: Las 13 horas, 33 minutos.
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0: Ya son las 13 horas con 46 minutos. Nos llega un poquito tarde el audio de don Jaime Bolet Martínez, su podcast diario de su trabajo parlamentario a través de nuestra emisora. Así que vamos a escuchar a don Jaime Bolet Martínez de la Federación Regionalista Verde Social de nuestro país, diputado de la región de Atacama.
1: Hola, ¿qué tal? Jaime Mulet informando aquí en la radio. Esta semana se ve en el Congreso la acusación constitucional contra el ministro Grau, entre otras cosas. Se ve también un proyecto de ley que parte en la Comisión de Constitución que me toca presidir, que establece una figura bien controvertida, que es, en el fondo, hasta retener a personas que han ingresado irregularmente al país, en lugares especiales. Eso es bien complejo, sin lugar a dudas. Tenemos una agenda legislativa bien cargada. Sigue la reforma, esta reforma de la ley de reconstrucción en el Senado discutiéndose. Yo he estado en una postura contraria a cómo está hoy día la inviolabilidad tributaria. En fin, hay harta pega en el Congreso esta semana y vamos a seguir trabajando activamente como corresponde. Desde ya decirles que me tocó además asumir nuevamente la presidencia de la Federación Regionalista Verde Social. Vamos a estar muy activos como siempre. Soy Jaime Mulet informando aquí en la radio.
0: Ahí teníamos a don Jaime Bolet Martínez de la Federación Regionalista Verde Social de nuestro país, su podcast correspondiente a este día lunes ya 22 de junio del 2026. Sigamos disfrutando de nuestra programación con buena música a esta hora de la tarde. Siga nuestra sintonía.

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1: Las 14 horas, un minuto.
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1: Las 14 horas, 33 minutos.
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necesitamos generar espacios de acompañamiento en donde podamos unir fuerzas.

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0: En Alternativa FM le indicamos la hora. Las 15 horas, un minuto.
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0: En Alternativa FM, le indicamos la hora.
1: Las 15 horas, 30 minutos.
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0: En Alternativa FM, le indicamos la hora.
1: Las 16 horas, 5 minutos.
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1: Está hablando ahí a la muelita, ¿eh? ¿Qué le parece? Ya. Dirección Meteorológica de Chile nos indica la temperatura de este instante en nuestra capital, 15,1 grados, 28% es la humedad relativa en el ambiente. Ya viene todo el informe del tiempo, región por región, gentileza de Dirección Meteorológica de Chile, entregado a través de este su gran programa, como lo es Máxima Sintonía Internacional. También una pincelada de cómo estaría el tiempo hoy en nuestro país. Hoy tenemos un boletín, por supuesto, ¿eh? Ya que el viernes no hubo publicación de boletín. Hoy sí lo hay, ¿ya? Así que ya viene todo, una pincelada de cómo estaría el tiempo hoy en nuestro país. Y también los avisos de alertas y otro servicio, gentileza de Dirección Meteorológica de Chile. ¿Les parece si seguimos con la música? Sigamos con esta, la fiesta de la tarde. Máxima Sintonía Internacional, programa en vivo y en directo.

Seguimos con este subprograma de la tarde. Somos Máxima Sintonía Internacional este día lunes 22 de junio del 2026. 10 horas ya con 19 minutos de esta tarde. Gracias totales ahí a todas y a todos por estar en nuestra sintonía. Antes de continuar con nuestro programa, déjeme de darle algunos consejos. 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Ya, salió verso sin mayor esfuerzo. Si no hubiera querido, no hubiera salido. Ya, ¿les parece, mi linda gente, si nos vamos de inmediato con una pincelada de cómo estaría el tiempo hoy en nuestro país? Ya, para la zona norte, la costa de las regiones de Arica y Parinacota, Tarapacá y Antofagasta variarán de cubierto a nublado. El interior despejado, variando a nubosidad parcial, con viento de hasta 60 km por hora. En Calama, la costa de la región de Atacama variará de nublado a nubosidad parcial y el interior despejado. El tramo cordillerano presentará en general vientos de hasta 80 kilómetros por hora, destacando la cordillera de Antofagasta con viento de hasta 100 kilómetros por hora. Vamos a la zona central de nuestro país. Entre las regiones de Coquimbo y O'Higgins se espera cielo mayormente despejado en el transcurso del día, y en la región de El Maule se prevé cielo cubierto, cierto matinal, variando a despejado en sectores interiores. En cambio,
en las regiones del Ñuble y el Biobío se presentará con cielo mayormente nublado. Se prevé la ocurrencia de heladas matinales moderadas en sectores interiores entre las regiones de Valparaíso y el Biobío. Las temperaturas mínimas previstas fluctuarían entre el menos 1 y menos 4 grados bajo cero en sectores interiores de precordillera. Vamos a la zona austral de nuestro país. Abundante nubosidad se espera entre las regiones de la Araucanía y Magallanes, con precipitaciones débiles en sectores interiores, principalmente en el tramo sur austral. En Torres del Paine, ¿cierto?, se espera chubascos de agua nieve desde la tarde y en general, ¿cierto?, el viento alcanzará intensidades de entre 60 y 80 kilómetros por hora en Magallanes. Y por último, vamos a la zona insular que comprende las siguientes localidades. Rapa Nui estará con cielo nublado y chubascos. Isla o Archipiélago Juan Fernández se espera también nublado con viento de hasta 40 kilómetros por hora. El territorio antártico presentará cielo nublado y viento de hasta 60 kilómetros por hora en la madrugada. Ahí está una pincelada de cómo estaría el tiempo hoy en nuestro país. Seguimos con la música y ya regresamos con más de este tu programa, Máxima Sintonía Internacional, programa en vivo y en directo.

Seguimos en este su gran programa de la tarde. Somos Máxima Sintonía Internacional, un programa absolutamente en vivo y en directo para todo Chile, América y el mundo en este día lunes 22 de junio del 2026. 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Fondo WhatsApp de Máxima Sintonía, línea directa para con este su programa, más 569-87-48-1445 y más 569, ¿sí? 87-48-1445, de verdad, única línea para que usted se comunique con nosotros. Ya, nos vamos, ¿sí? Ya, nos vamos a un temita musical más y ya regresamos con avisos, alertas y otros. Gentileza, Dirección Meteorológica de Chile.

Seguimos con este su programa de la tarde. Somos Máxima Sintonía Internacional, un programa absolutamente en vivo, en directo, este día lunes 22 de junio del 2026. A ver. Ya. De información deportiva, la jornada mundialista de hoy destaca, ¿cierto?, por el resultado final, donde Argentina venció 2-0 a Australia en el grupo J. A continuación, los siguientes partidos a las 17 horas: Francia versus Irak, ¿ah?, en el grupo de la muerte, ella también, ¿ah? Luego a las 20 horas viene Noruega versus Senegal, y a las 23 horas, partido entre hoy y mañana acá en Chile, Jordania versus Argelia, también otro partido, ¿eh? Ahí la estrategia y la rapidez se enfrentarán en estos partidos, ¿eh? Así es, así que ya lo sabe, es la información deportiva. Nos vamos de inmediato a los avisos, alertas y otros, gentileza de Dirección Meteorológica de Chile. Y a esta hora de la tarde tenemos solo un aviso meteorológico. E indica lo siguiente: viento normal a moderado en zona de la región de Los Lagos. Todo esto a contar de la noche del día martes 23 y hasta la madrugada del día miércoles 24. Vuelvo a reiterar este aviso meteorológico: viento normal a moderado en zona de la región de Los Lagos. Todo esto a contar de la noche del día martes 23 hasta la madrugada del día miércoles 24 del presente mes. Esto en avisos, alertas y otros, gentileza de Dirección Meteorológica de Chile. Seguimos con la música y ya regresamos con más de este tu programa de la tarde, Máxima Sintonía Internacional, en vivo y en directo.

Seguimos en este su gran programa de la tarde. Somos Máxima Sintonía Internacional en este día lunes 22 de junio del 2026. Invierno en nuestro país. Ya cambiamos de época este fin de semana, ¿eh? Así es. Ya, nos vamos de inmediato a avisos Senapred a esta hora de la tarde. Se modifica evento de alerta temprana preventiva para la región del Biobío a heladas, ¿eh? De acuerdo con información proporcionada por Dirección Meteorológica de Chile, se encuentra vigente el siguiente alertamiento meteorológico para la región del Biobío, que indican este aviso: heladas normales a moderadas en cordillera de la costa, valle y precordillera de la región. Asimismo, ya todo esto activándose desde el día de hoy a el día de mañana. Asimismo, y conforme a lo indicado, ¿cierto?, mediante el aviso meteorológico e informe de amenazas meteorológicas, las temperaturas mínimas e isotermas cero pronosticadas para los próximos días serán lo siguiente. A ver, para el día de hoy en Cordillera Costa, menos 1 a menos 3 grados bajo cero. Para Valle Longitudinal, entre menos 1 y menos 3 grados bajo cero. Precordillera, menos 2 a menos 4 grados bajo cero. En tanto, el isotermal cero estaría en torno entre los 1.400 a los 3.000 metros de altura. Veamos para el día mañana. Cordillera de la Costa, entre menos 1 y menos 3 grados bajo cero. Valle Longitudinal, entre menos 1 y menos 3 grados bajo cero. En Precordillera, entre menos 2 y menos 4 grados bajo cero. Isoterma cero para mañana estará en torno entre los 3.000 a 3.400 metros de altura. Ya. Por otra parte, el Servicio Meteorológico de la Armada de Chile, y a través de su aviso número 26, pronostica marejadas normales entre el sector del Golfo de Penas y hasta Arica, y el incluida la isla o archipiélago Juan Fernández, desde el sábado 20 y hasta el martes 23 del presente mes. En consideración entonces a estos antecedentes y en coordinación con la Delegación Presidencial Regional de Biobío, la Dirección Regional Senapred modifica el evento de alerta temprana preventiva regional a heladas, todo esto vigente hasta que todo esto haya pasado por la región. ¿Les parece si seguimos con la música? Sigamos con esta, la fiesta de la tarde. Somos Máxima Sintonía Internacional en vivo y en directo.

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Acuerdo con información proporcionada por Dirección Meteorológica de Chile, se encuentra vigente el siguiente alertamiento meteorológico para la región de los lagos, que indica este aviso: viento normal a moderado en Chiloé y litoral interior. Todo esto activándose desde el día mañana 23 a el día 24 del presente mes. Asimismo, y conforme a lo indicado en el informe de amenazas meteorológicas, emitido en la presente jornada, los montos en precipitaciones isoterma cero será lo siguiente para los siguientes tres días. Veamos algunas anotaciones del día de hoy. El litoral, más o menos 3 milímetros de agua. Cordillera de Costa, más o menos 3 milímetros de agua. Valle Longitudinal, no hay anotación. Precordillera, entre 1 a 5 milímetros de agua. En cordillera, agua nieve, entre 1 a 5 milímetros de agua y más o menos 3 centímetros de nieve. Chiloé, 3 milímetros de agua. Litoral interior, de 2 a 8 milímetros de agua. Y cordillera austral, agua nieve acá, entre 3 y 10 milímetros de agua y más o menos 3 centímetros de nieve. En tanto, el isotermacero de Puerto Madano.

Y su termacero de Puerto Madryn Norte estará en torno a los 1.100 metros de altura y Puerto Madryn al sur más o menos a los 500 metros de altura. En los demás lugares no hay anotación de vientos para mañana. Perdón, para mañana. Ya, veamos para el día 24 del presente mes. El litoral de 10 a 20 milímetros de agua. Acá los vientos podrían fluctuar entre los 40 y los 60 kilómetros por hora. Cordillera de la costa, entre 10 a 20 milímetros de agua. Valle longitudinal, entre 10, o sea, entre 3 a 10 milímetros de agua. Precordillera, entre 10 a 25 milímetros de agua. La cordillera agua-nieve, entre 10 a 20 milímetros de agua y más o menos 3 centímetros de nieve. En Chiloé, entre 5 a 15 milímetros de agua. Litoral interior, entre 10 a 30 milímetros de agua. Acá los vientos podrían fluctuar entre los 40 y 60 kilómetros por hora y rachas de viento de hasta 70 kilómetros por hora. Y cordillera austral, entre 15 a 30 milímetros de agua. Acá los vientos podrían fluctuar entre los 40 y los 60 kilómetros por hora y rachas de viento de hasta 70 kilómetros por hora. Por último, Patagonia subandina, entre 2 y 8 milímetros de agua. Isoterma cero de Puerto Madryn Norte, entre los 1.100 a 3.000 metros de altura, y Puerto Madryn Sur, entre los 500 a los 2.500 metros de altura. En consideración a estos antecedentes y en coordinación con la Delegación Presidencial Regional de Los Lagos, la Dirección Regional SENAPRED mantiene la alerta temprana preventiva por evento meteorológico para la región de Los Lagos. Todo esto activo hasta que todo esto haya finalizado, ¿cierto?, en la región. Seguimos con la música. Sigamos con esta, la fiesta de la tarde. 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

Seguimos con este su gran programa de la tarde. Somos Máxima Sintonía Internacional, programa absolutamente en vivo, en directo, este día lunes 22 de junio del 2026, 17 horas con 10 minutos. 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Seguimos con la programación a esta hora de la tarde. Nos vamos de inmediato a más avisos Senapred a esta hora. Monitoreo alerta temprana preventiva para la provincia de El Loa y las comunas de Antofagasta, Taltal, Mejillones y Tocopilla por vientos. De acuerdo con información proporcionada por Dirección Meteorológica de Chile, se encuentra vigente el siguiente alertamiento meteorológico para la región de Antofagasta. ¿Qué indica este aviso? Vientos normal a moderado con probabilidad de tormentas de arena en cordillera de la costa y cordillera de la región. Todo esto activándose desde el día 20 al día 23 del presente mes. Asimismo, ha sido cancelado el siguiente alertamiento técnico debido al debilitamiento en las condiciones meteorológicas que lo originaron. Este aviso fue cancelado. Vientos moderados a fuertes en cordillera. Eso fue cancelado. En consideración a estos antecedentes y en coordinación con la Delegación Presidencial Regional de Antofagasta, la Dirección Regional Senapred mantiene la alerta temprana preventiva por vientos para la provincia de El Loa y las comunas de Antofagasta, Taltal, Mejillones y Tocopilla. Todo esto activándose, ¿cierto?, hasta el día de mañana. Seguimos con la música y vamos con esta la fiesta de la tarde. Máxima Sintonía Internacional, en vivo, en directo.

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Seguimos con este subprograma de la tarde. Somos Máxima Sintonía Internacional, programa absolutamente en vivo, en directo para todo Chile, América y el mundo. Este día, el lunes 22 de junio del 2026, 17 horas ya con 20 minutos de este día de hoy. Seguimos con avisos en la Breda. Se declara alerta temprana preventiva para la comuna de Tocopilla por plaga. Veamos de qué trata esta información. De acuerdo con la información proporcionada por la Secretaría Regional Ministerial de Salud Antofagasta, mediante la resolución exenta número 14.400 del 19 de junio del 2016, se declara el área marítima y borde costero comprendido entre playa Corresca y playa Covadonga en la comuna de Tocopilla como zona afectada por la presencia de ejemplares hidrozoo denominado carabela o fragata portuguesa. Así que está plagado de aquello allá en estos dos lugares. Corresca, 22 grados, 04, 29.9, sur. Y eso es latitud y longitud, 70 grados, 11 grados, 40.8, ¿cierto? W. Y en Covadonga, 22 grados, 06,42.5, sur. Ya, y eso es latitud, longitud 70.1447.3 W. Ya, ahí está. En consideración entonces a estos antecedentes y en coordinación con la delegación regional de Antofagasta, ¿cierto? La dirección regional SENAPRED declara alerta temprana preventiva por plaga para la comuna de Tocopilla por esta fragata portuguesa. Si usted se va a ir a bañar allí a aquellos lugares, tenga en conocimiento también todo esto. Seguimos con la música, sigamos con la fiesta de la tarde. Máxima Sintonía Internacional, en vivo y en directo.

Seguimos con este subprograma de la tarde. Somos Máxima Sintonía Internacional, programa absolutamente en vivo y en directo para todo Chile, América y el mundo. Este día lunes 22 de junio del 2026. ¿Eh? 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Ya. Seguimos con el último aviso Senapred a esta hora de la tarde. Monitoreo alerta temprana preventiva para la región de Los Ríos por evento zoosanitario. ¿Ya? En atención a los antecedentes proporcionados por el Servicio Agrícola y Ganadero, SAC en sus siglas, se encuentra vigente las siguientes resoluciones exentas en la región de Los Ríos. La primera de ellas, declaración de emergencia sanitaria por la presencia del virus aviar de alta patogenicidad H5N1. ¿Ya? Y el segundo aviso, confirmación de el presente virus aviar de alta patogenicidad H5N1 en la región de Los Ríos. Activación de protocolos y vigilancia junto con formación del del Centro de Operación Regional. En tanto y de acuerdo con el avance de la emergencia y producto de las actividades de vigilancias activa y pasiva, se mantiene un foco de influencia aviar en el Santuario de la Naturaleza Carlos Anbander, comuna de Mariquina, con el objetivo de controlar la diseminación de la enfermedad y hacer retiro de las aves que puedan ser foco de contagio a cisnes y otras especies en el Santuario de la Naturaleza, ya nombrado, ¿cierto? Se mantiene la realización de visitas periódicas en donde se ha registrado el siguiente detalle. Ya. Las especies, ya. Abril. Cisne de cuello negro. Total 142. Ya. Pato real 1. Cisne cuello negro en mayo 85. Y junio, cisne cuello negro también 7. Total 235 aves. ¿Ya? Ya. Respecto a la vigilancia y considerando un área de un kilómetro desde el borde del río humedal ya nombrado y las zonas de
hallazgos silvestres han sido censados en el 100% de establecimientos pecuarios con aves de traspatio, sin encontrar aves con signos compatibles con la enfermedad. Cabe señalar que no existen ciertos establecimientos industriales en estos lugares. A la fecha, del total de 235 aves fallecidas, 16 fueron sometidas a análisis, todas ellas positivas para influenza aviar. Conforme a lo anterior, las aves fallecidas y dentro de las zonas silvestres se encuentran atribuidas a dicha enfermedad. Considerando estos antecedentes, la Dirección Regional de Senapred Los Ríos mantiene entonces la alerta temprana preventiva regional por evento zoosanitario, la cual se mantiene vigente hasta que todo esto haya pasado y se haya controlado. ¿Ya? Seguimos con la música y ya regresamos con el informe del tiempo, informe proporcionado por Dirección Meteorológica de Chile.

Seguimos con este subprograma de la tarde. Somos Máxima Sintonía Internacional, programa en vivo, en directo, este día lunes 22 de junio del 2026, invierno en nuestro país. Ya nos separan 20 minutos para las 18 horas 6 de la tarde. Momento de ir a la revisión del informe en tiempo, informe proporcionado por Dirección Meteorológica de Chile. Arica 19 grados, despejado variando a nublado. Iquique 19 grados, nubosidad parcial variando a cubierto. Seguimos con Antofagasta 16 grados, nublado está esa zona de nuestro país. Seguimos con Rapa Nui 20 grados, nubosidad parcial, ocasionalmente nublado. Copiamos sin temperatura actual, pero está con los cielos despejados esta zona de nuestro país. Isla o archipiélago Juan Fernández, 13 grados, está mayormente nublado los cielos allí en esa zona de nuestro país. Serena y Coquimbo, 15 grados, nublado ocasionalmente, nubosidad parcial. Así es. Seguimos. Valparaíso, zona centro costa de nuestro país, 15 grados, despejado, está Valpo. Para Santiago, nuestra capital, 12,7 grados, despejado también. Rancagua, 12 grados, despejado también está esta zona de nuestro país. Para Talca, sin temperatura actual, pero está con los cielos mayormente nublado, despeja por la noche esta zona de nuestro país. Chillán, 11 grados, despejado. Seguimos con Concepción, 11 grados en Concept, nublado variando a nubosidad parcial. Temuco, 9 grados, está nublado a esta hora de la tarde. Podría haber probabilidades de algunas lluvias o algunos chubascos allí. Para Valdivia, 9 grados, nublado variando a cubierto y niebla. Seguimos con Puerto Montt, 8 grados, nublado y chubascos débiles. Coyhaique está con 6 grados, está nublada esa zona de nuestro país. Torres del Paine, esta linda zona turística de nuestro país, sin temperatura actual, pero está nublado ocasionalmente, nubosidad parcial y chubascos. Seguimos con Punta Arenas, 6 grados, nubosidad parcial y ráfagas de viento de hasta 70 kilómetros por hora. Y por último, Península Antártica Chilena, menos 2 grados bajo cero, nubosidad parcial variando a nublado. Ahí está todo el informe del tiempo. Agradecemos como siempre a Dirección Meteorológica de Chile por este su informe del tiempo. Seguimos con la música y ya regresamos con más de este tu programa Máxima Sintonía Internacional en vivo y en directo.

Seguimos con este subprograma de la tarde. Somos Máxima Sintonía Internacional. Este día lunes 22 de junio del 2026. 10 minutos nos separan de las 18 horas 6 de la tarde. A ver si podemos revisar alguna de los de las informaciones. Vamos a alcanzar a revisar solo una el día de hoy. Dice: una amenaza, hay más de 500 evacuados. El mail de supuestas bombas que generó el desalojo en 4 recintos. Veamos. Fueron varios mensajes enviados a el correo institucional del Centro Cultural Gabriela Mistral, llamado GAM, ¿cierto?, el que generó la alerta este lunes en diversos lugares de Gran Santiago por aviso de supuestas bombas colocadas. Un usuario anónimo bajo el nombre de Agonía67 afirmó: trajimos y escondimos la bomba, queremos que reine el caos por todas partes, queremos ver el miedo en sus ojos, todo debe parecer un infierno. Por todas partes deben haber cadáveres. Mi mundo es un caos sangriento. Cada escena es un acto de violencia y humillación. Quiero escuchar sus gritos y ver cómo mueren en agonía. Morirán todos, se convertirá en un infierno, decía la lectura de lo que se decía en los correos. Luego, el mismo usuario envió otro mensaje enumerando, ¿cierto?, una serie de lugares en la capital donde supuestamente instaló un artefacto explosivo. Hemos minado todos los centros comerciales, juzgado de Santiago y también el metro, las estaciones de trenes y las paradas, la terminal de autobuses y el aeropuerto. En el zoológico hemos escondido una bomba, en el recinto de los animales, en el parque hay una bomba cerca del área de juegos, todos los hospitales y clínicas y cada uno de los edificios gubernamentales, así como el edificio de la redacción. Hoy se producirá el ataque terrorista más grande, que será número uno en Wikipedia. Morirán los animales y ustedes deshumanos, cerró la amenaza. De forma inmediata, digo, Carabineros dispuso el desalojo del Centro Cultural Gabriela Mistral para resguardar a quienes estaban en su interior y permitir el trabajo de el GOPE. En total, fueron 120 las personas evacuadas en el GAM, entre ellas la ministra de Ciencias, Jimena Lincolnau. Con el correr de los minutos, el Centro de Justicia, ubicado en el sector de Rondizoni, también fue evacuado por personal policial. Venía saliendo de una audiencia y justo avisaron por altoparlantes del edificio, y eso fue lo que dio el aviso. Todos los bloques se suspendieron, ¿cierto?, dijo un abogado a la salida del recinto en conversación con T13. Luego se modificó la evacuación en el edificio de los juzgados civiles, emplazados en la intersección de Huérfanos con Amunati. Por último, se activó un nuevo operativo en el zoológico metropolitano, donde fueron evacuados más de 500 personas, muchos de ellos niños, quienes hoy viven su primer día de vacaciones de invierno. En todos estos lugares, Carabineros descartó la presencia de cualquier artefacto explosivo. Yo creo que esta persona enferma mentalmente. Debiesen de buscarlo y mínimo presidio perpetuo calificado por amenazas en falso, ¿cierto?
y por infringir temor a la población en general. ¿Eh? Ahí, mínimo. Ya, nos estamos despidiendo del programa. Gracias totales a todos y a todos por haber estado junto a nosotros y en nuestra sintonía. Les invitamos ahora a que se quede junto y en la sintonía de cada uno de los medios presentes en este su programa, porque cada uno tiene programación pensada en cada uno de sus auditores desde las 18 horas. Por nuestra parte, gracias. Nos vemos, nos encontramos. Chao, chao, chao. Gracias.

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1: Las 18 horas.
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6: Las 18 horas, 7 minutos.
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6: Las 18 horas, 11 minutos.
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6: Las 18 horas, 16 minutos.
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1: Las 18 horas, 34 minutos.
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0: En Alternativa FM, le indicamos la hora. Las 19 horas.
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0: En Alternativa FM le indicamos la hora. Las 19 horas, 31 minutos.
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